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Han sido para ustedes Nacho, la criatura, y este servidor, Arcángel La Maravilla. 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

0: interpreta el cantor del pueblo venezolano Ali Primera. Hay gente que no le gusta, de hecho, como este mensaje, no les gusta, hacen una alusión directa hacia el Partido Comunista, que no creen en Dios, y me disculpa, dice Alejandro Sánchez. La verdad, señor Alejandro, no tiene que ver una cosa con la otra. Ali Primera es un cantante, fue un cantante del pueblo venezolano, un cantautor del pueblo venezolano, que tiene una versión, en este caso, la versión del himno nacional, que es la letra y la música, la misma, la letra de Vicente Salias, Juan José Landaeta, y la canta Ali Primera. Allí no tiene nada que ver con filiaciones políticas ni paradigmas ideológicos. Es una versión del himno de la República Bolivariana de Venezuela, que suena desde hace muchísimos años, por cierto, en Radio Fe y Alegría. Bueno, Irani me podría precisar si estoy mintiendo o si estoy diciendo una información que no es la correcta, pero no es desde la semana pasada que suena este himno en Radio Fe y Alegría Maracaibo. Y hago este mensaje porque son reiterativas algunas de las opiniones de los usuarios, de las personas que nos acompañan, de quienes están día a día de primera mano sobre el himno de que suena a las 6, el himno de la República Bolivariana de Venezuela.
1: No, desde que yo entré a trabajar ya estaba ahí el himno. Así que no tiene nada que ver con quién.
0: En Puerto Ayacucho, por cierto, Ira, lo canta un grupo de niños en idioma Wotuja, entiendo, y Jibi, creo. Y
1: sí, es ley.
0: Desde hace un es montón ley. De
1: y
0: años
1: en Paraguaypoa, suena en y en Paraguaypoa se pone en Guayunaiki y en Machique, en Yucpa también hay una versión, sí, así que... Sí. Bueno, el asunto no es cómo quién lo canta, sino cómo lo recibe usted.
0: Claro.
1: Recíbalo desde otra perspectiva y no le causará daño. Bueno, bendecidos días, ya en sintonía con el programa número uno de información. Saludos, escribe Raquel Guzmán desde El Tigre. También escriben desde Puerto Ayacucho, en Amazonas. Buenos días, los venezolanos vivimos en una montaña rusa de sentimientos y emociones. Busquemos a Dios o solo Él nos da verdadera paz, dice Rosa Petit, desde Puerto Ayacucho, en el estado Amazonas. Son las 6:17 minutos de la mañana. Vamos a avanzar a esta hora, vámonos a revisar lo que es noticia también en el mundo del deporte. Juan Nucet está listo desde las gradas con los detalles de las disciplinas que se practican en nuestro país. Juan, te escuchamos, buenos días, bienvenido.
2: Buen día, Dani, buen día, Héctor, y a todos los que nos escuchan a esta hora de la mañana. Para repasar lo que pasó ayer en el escenario deportivo venezolano, comenzamos con el béisbol, con MLB. Los venezolanos siguen despuntando. Ayer Javier Sanoja fue clave en la victoria, en la paliza de los Marlins de Miami a los Bravos de Atlanta, 12-0. Y Sanoja conectó un gran slam por todo el jardín izquierdo para asegurar la ventaja de su equipo en la parte baja de la quinta entrada. También Wilson Contreras destacó con los Medias Rojas de Boston. Llegó a su 10º jonrón en la victoria de los Medias Rojas 3-1 sobre los Reales de Kansas City. Que por cierto, Salvador Pérez tuvo dos exitosos retos con el umpire el día de ayer, también destacando en esa parte defensiva. Ezequiel Tovar con los Rockies de Colorado ayer conectó un doble de dos carreras para meterse entre estos nombres destacados en MLB de la noche de ayer. Pasamos también al fútbol porque hoy tenemos Conmebol Libertadores, participación venezolana en el plano internacional. UCB visita Rosario Central, se va a jugar allá en el Estadio Gigante de Arroyito de Rosario. UCB ahorita está de tercero en la tabla con 6 puntos y busca meterse en la zona de clasificación a la siguiente fase Libertadores. Tiene 6 puntos, Independiente del Valle tiene 7 y Rosario Central es de primero con 10 puntos. Ya de cuarto está Libertad de Paraguay, que es quien va a enfrentar a Independiente del Valle en esta jornada. Por lo tanto, UCB debe buscar la victoria o por lo menos sumar en estas jornadas para seguir con serias aspiraciones de clasificar a siguiente ronda, aunque ya está en una buena posición para quedar en tercer puesto y en tal caso, en el peor de los casos, bajar a Copa Sudamericana. Pasamos al basquetbol porque ayer tuvimos postemporada, seguimos con estas series de cuartos de final de la SPB. Todos los equipos se pusieron 2-1, todos los equipos que estaban debajo 2-0 ayer ganaron. Trotamundos le ganó 73-56 a Guayqueríes. Pioneros le ganó 77-71 a Cocodrilos, Spartans le ganó 81-75 a Marinos y Brillantes de Zulia le ganó en el Pedro Elías Belisario Ponte 80-74 Gaiteros del Zulia, que por cierto estuvimos ahí en el estadio Pedro Elías Belisario Ponte de Maracaibo, conversando con los protagonistas y repasando lo más importante de lo que pasó en este juego. Adelante, por favor.
3: Brillantes del Zulia se resiste al jaque y le ganó a Gaiteros del Zulia aquí en el Belisario Ponte de Maracaibo en el tercer juego de esta serie de cuartos de final de la SPB. Brillantes le ganó 13 de los 4 cuartos del partido para demostrar superioridad y constancia que le había faltado en juegos anteriores.
4: Focus on defense this game, so that was really the biggest key. The defense and rebound, and we succeeded tonight and we got the job done.
5: Dependemos de nosotros mismos. Lo más importante del juego de hoy es que nos mantuvimos controlados emocionalmente, no perdimos la cordura en los momentos donde ellos suben la intensidad, subían las líneas.
3: No quedó dudas que la figura del partido fue el Elias King con 26 puntos, 12 rebotes para provocar esta impulsada de Brillantes que mañana enfrenta nuevamente a Gaiteros del Zulia a la misma hora por el cuarto juego de la serie que se alarga ahora a 5. Ese reporte para Desde las Gradas, Juan Musete, Radio Fe y Alegría Noticias.
2: Bueno, ahí veíamos entonces las declaraciones, traduciendo un poco lo que decía Mike Henry en inglés, decía que la clave de ayer fue la defensa, los rebotes, y ahí consiguieron la clave y el esfuerzo para obtener el resultado de ayer con una victoria, y ahora mantenerse con vida al igual que los otros equipos que también se pusieron 2-1 en sus series. También hablaba el Chino Páez de la constancia, que le había faltado a Brillantes quizás, y de mantenerse concentrado en los momentos donde Gaiteros apretaba, que es un equipo que aprieta bastante, que presiona bastante, y Brillantes, por ejemplo, cayó en el primer juego en esa trampa de la presión, donde comenzó ganando y terminó perdiendo por una buena diferencia. Hoy se repiten los encuentros del día de ayer en los mismos escenarios y a la misma hora. En Maracaibo juegan Brillantes del Zulia versus Gaiteros del Zulia, Pioneros y Cocodrilos se enfrentan en el gimnasio Elvio Estrada Paredes, Marinos y Spartans se enfrentan en Puerto La Cruz, y Trotamundos versus Guayqueríes en el Fórum de Valencia. Es hasta aquí entonces el repaso de las noticias deportivas en Venezuela. Nos vemos mañana desde las gradas.
0: Muchísimas gracias, Juan. Por cierto, ayer locura absoluta en Brasil con la convocatoria de Neymar Jr. Brasil dio su lista y Neymar parecía que no iba a ir al Mundial, y cuando Carlo Ancelotti lo nombró parecía que nombraba una estrella de cine con la algarabía de los fanáticos que estaban allí cerca donde Carleto Ancelotti, el seleccionador de Brasil, daba la lista para el Mundial. El Mundial está a la vuelta de la esquina. Me sorprendió mucho. Pensé que no era tan popular ya Neymar en Brasil.
1: Este sería el último Mundial para mucha gente, ¿no?
2: Claro. El último baile.
1: Decían que era, el último era el Mundial pasado, no. Para Messi, para Cristiano, decían algunos, pero... Para Lucas Modric también, pero bueno, parece que va a ser este, un mundial de despedidas. 6:23 minutos. ¿Ah? ¿Ibas a decir algo más, Héctor?
0: No, y de muchos debuts, de la despedida de las también. Grandes estrellas, y el de debuts de las nuevas estrellas, las nuevas superestrellas del mundo del fútbol, que pues, por ahora está todo el mundo temblando, todo el mundo está así como que no pase más nada, porque incluso hay gente que se va lesionando los últimos juegos de temporada y se van a perder el mundial. Pero bueno, ya eso es historia para contar otro día.
1: Ya son las 6:23 de esta mañana. Nosotros vamos a avanzar con más noticias, con más información a esta hora de la mañana. Por cierto, sigue quejándose la gente de los apagones del racionamiento eléctrico que se produce en nuestro país en los últimos días. El portal de El Diario de Venezuela, entre sus notas a esta hora, destaca: vivir sin saber cuándo se irá la luz, la rutina que persiste en regiones de Venezuela, es el titular de El Diario, en una nota que publica y que compartimos con ustedes a esta hora de la mañana. Dice esta nota que justo cuando Venezuela intenta seducir a capitales extranjeros o con la promesa de una nueva etapa económica que permita recuperar sectores clave, los racionamientos eléctricos no dan tregua en regiones como el Zulia y aumenta el escepticismo sobre la posibilidad de superar años de deterioro de esta infraestructura. Los apagones de varias horas sin un cronograma oficial, según reclaman los afectados, regresaron en febrero pasado, después de una aparente estabilización durante el 2025 de la crisis eléctrica que el país padece desde hace más de 15 años. No fue sino hasta el 22 de marzo cuando la presidenta encargada Delcy Eloína informó sobre un plan de ahorro energético para hacer frente a un fenómeno solar que anticipó causaría un aumento de las temperaturas durante 45 días en el país. El periodo venció el miércoles pasado. En medio de las quejas de los usuarios, la Vicepresidencia Sectorial de Obras Públicas y Servicios informó que el pasado 7 de mayo el país alcanzó un hito en la demanda eléctrica al llegar a los 15.570 megavatios, una cifra que describió como la más alta en los últimos 9 años. Ante el mayor consumo que atribuyó a las altas temperaturas y el crecimiento económico, el gobierno anunció que ejecuta maniobras de estabilización y protección del sistema eléctrico para garantizar el equilibrio del servicio. Pero en el día a día, la preocupación de los usuarios se concentra en los cortes imprevistos del servicio, que pueden llegar a extenderse hasta por 7 horas en ciudades como Maracaibo, capital del estado Zulia, o la ciudad de Mérida. Ambas urbes, ubicadas en el oeste del país, pertenecen a la zona más castigada por las fallas eléctricas de las últimas 2 décadas, al ser el último eslabón de la red alimentada principalmente por la central de Guri, ubicada en el suroeste venezolano, en el extremo opuesto del territorio nacional. Es una sorpresa, una ruleta rusa, lo que estamos viviendo con el sistema eléctrico cuando se va la luz, así lo declaró a la Agencia Internacional EFE Gustavo Aguilar, de 68 años de edad y habitante de la comunidad maravina de Zapara, sobre los cortes inesperados. Aguilar se queja de que no hay ninguna información oficial de por qué está sucediendo esto y se declara un poco escéptico ante las negociaciones anunciadas por el gobierno con las compañías Siemens y General Electric para resolver la crisis venezolana y la crisis eléctrica en el Zulia. Sin embargo, matiza la cosa, dice, si hay anuncios de mejoras, evidentemente son bienvenidos. Otras zonas como Caracas, capital del país, tradicionalmente exenta de apagones prolongados, sufren casi a diario fluctuaciones de voltaje. Para otros sectores, los efectos de la crisis eléctrica se traducen en cifras rojas. Durante el 2022, por ejemplo, el 60% de los comercios habían cerrado en el Zulia. Mientras que en 2025, cuando el sistema parecía estabilizado, la cifra bajó a 40% según la Cámara de Comercio de Maracaibo. El presidente de este gremio, Dino Cafoncelli, explicó a la Agencia Internacional EFE que aunque las medianas y grandes empresas han logrado blindarse mediante sistemas alternos, esta opción es inalcanzable para el pequeño comercio. De hecho, en las últimas encuestas del gremio, más del 90% de los consultados sitúa la crisis eléctrica como su principal preocupación. Nosotros esperamos que estas empresas que están llegando, por supuesto, traigan soluciones rápidas y efectivas para la región, dijo Dino Cafoncelli. Para el ingeniero Alejandro López, el Centro de Investigación de Tecnología de la Universidad Privada Rafael Belloso Chacín de Maracaibo, la recuperación del sistema eléctrico pasa por la descentralización del sistema con la reactivación de las termoeléctricas regionales y la capacitación del personal. Tenemos que comenzar con recuperar las turbinas de las centrales de Termozulia que fueron instaladas por Siemens y General Electric, dijo López, para quien es correcto el acercamiento con esas empresas para la recuperación y restablecimiento del parque termoeléctrico de la región petrolera. De las negociaciones no se conocen detalles, tampoco si efectivamente comenzarán los trabajos ni cuándo. La única certeza, paradójicamente, es la incertidumbre y el agotamiento de la ciudadanía que está obligada a cumplir sus tareas diarias bajo la amenaza de un corte que puede ocurrir en cualquier instante. Jennifer Andrade, 45 años de edad, confiesa que prefiere cocinar temprano, ya que no hay hora para el racionamiento. Hoy, dijo, se fue a las 6 de la tarde y ya estaban todos listos, acababan de comer. Sin luz, son muchos los que se instalan en las entradas o en las aceras frente a sus casas para esperar. Entre historias y un calor agobiante, esperan que se retome el servicio, aunque también son numerosas las veces que deben resignarse a dormir a oscuras. La nota, originalmente escrita por la agencia EFE, es replicada por el portal El Diario sobre esta situación que afecta de manera particular a los zulianos, pero que en realidad se extiende a todo el país. 6:31 de la mañana. 6:31 de la mañana. Avanzamos con más a esta hora.
0: Bueno, ya está listo nuestro compañero Rafael González para presentarnos un nuevo avance de los datos del clima para esta jornada. Rafa, adelante.
6: Muchísimas gracias, Héctor Escandel. Bueno, me tocó a mí el racionamiento de 7 a 11 anoche. Tuvimos suerte que llegó la luz a las 11. Bueno, y la MEP a esta hora de la mañana informa que la situación para las próximas 6 horas es la siguiente. Se esperan áreas nubladas alternando con cielo parcialmente nublado en gran parte del territorio nacional. Sin embargo, se prevén algunas áreas con precipitaciones variables, especialmente en la Guayana Esequiba, Amazonas, sur de Bolívar, llanos centrales, occidentales, región central, Lara, Falcón, Yaracuy, Los Andes y el Zulia. Ya está sobre el territorio nacional la onda tropical número 4, está sobre la Guayana Esequiba y también algunos sectores de la zona sur del estado de Bolívar ya comienza pues a tocar nuestro territorio. Hoy hay una alerta intensa, fuerte del INAMED para el estado Zulia y también para Amazonas. Esperan que hacia Amazonas esté cayendo entre Puerto Ayacucho y Pijihuao 45 milímetros de lluvia. También alguna lluvia fuerte hacia San Fernando de Atabapo, toda la zona sur. Y en el estado Zulia una alerta principal hacia la serranía de Villa del Rosario, la Cosa de Oro, la zona del Río de Oro. Allí se estima que pudiera estar cayendo 70 milímetros de lluvia. Es parte de esta vaguada que van viendo en la pantalla, que se ha generado en toda la zona de Colombia, en todo el centro de Colombia, centro sur de Colombia, y avanza hacia el norte. Ya está tocando la frontera venezolana, así se ve ahora. Hace una hora apenas llegaba al territorio, pero ya está tocando Táchira y el sur del Zulia, se han encontrado casi igual cubo y ya casi llega hasta Santa Bárbara. Es una gran tormenta esta vaguada que está avanzando hacia el Zulia, y si sigue avanzando hacia el norte, un poco se cumplirán las indicaciones del INAMED, que para la serranía del Tocuco y hasta toda la zona central de la Sierra de Perija vamos a tener fuerte aguacero. Mejora un poquito las condiciones del oleaje en las playas venezolanas, solamente el delta del Orinoco se mantiene fuerte con olas de 1.5 metros, el resto de las playas venezolanas todas con un metro, todas las playas venezolanas con olas de un metro. Regresamos a los estudios, en breve volvemos con otros detalles del clima. Adelante, compañeros.
0: Muchas gracias, Rafa. Bueno, ahí están los datos del clima para esta mañana, la nueva actualización que hace nuestro compañero Rafael Eduardo González, así que ya usted tiene allí los datos para esta jornada. Sepa que esto es cambiante, los datos del clima, por eso varias actualizaciones hace Rafael González durante la mañana para que usted, independientemente de donde esté, en cualquier parte de Venezuela, pueda tener información certera de lo que eventualmente pueda ocurrir con el clima en esta jornada. Ya son las 6:34.
1: Bueno, y a esta hora retomamos el tema del que conversábamos precisamente antes de hablar del clima. Tiene que ver con las situaciones que se vive en nuestro país frente a las dificultades que presenta el sistema eléctrico nacional y que se traduce en racionamiento eléctrico, en apagones permanentes, recurrentes y sin horario. ¿Cómo es que dice la canción? Sin horario, sin fecha en el calendario. Algo así, dice, estoy como el Chapulina, algo así dice la canción. Pero es un drama el que viven los venezolanos. Nuestra compañera Yosimara Pías estuvo conversando con habitantes del sector Santa Lucía, quienes manifestaron cómo se siente, cómo la molestia y la indignación se hacen presentes precisamente cuando estas fallas en el servicio eléctrico ocupan la escena y lo hacen especialmente en horas de la madrugada. Escuchemos y veamos. Adelante.
7: Nos encontramos en la parroquia Santa Lucía, cerca del casco central de Maracaibo, donde sus habitantes denuncian que sufren y padecen con el tema de los cortes de electricidad, que en esta zona varía de 4 a 6 horas de acuerdo al día, pero además que estos cortes son en la madrugada, por lo que sus habitantes mencionan que esto afecta sus horas de descanso y sueño y les afecta en su rutina diaria. Veamos sus declaraciones.
8: Cuando uno menos ¡pum! Se te ve. A veces a las 11, a las 12 de la madrugada, a las 5, uno no está, ¿sí? Anteriormente, cuando muy temprano se iba a las 6 de la tarde y regresaba a las 9 de las 10, ahora no, ahora es de madrugada.
7: ¿Y como cada cuántas veces en el día?
8: Bueno, menos mal que por ahorita, una o dos veces.
7: ¿Y qué siente cuando se va a la luz?
8: Que se siente una impotencia, menos mal, hermano, que eso no se lo desea a nadie, porque nosotros estamos acostumbrados al calor, ¿verdad? Pero si tenéis tu aparatico de aire, tenéis tu ventilador y no lo podéis prender, porque ¿cómo te vas a sentir? ¿Ah? Bueno, el que se te acerque está en la granja, está en ese cometro.
7: ¿Cómo se siente cuando le quitan la electricidad?
9: Fatal. Fatal. A pesar que yo me acuesto, no te voy a decir que no, me acuesto tarde, pero igualito, afecta mucho. Es muy, muy, muy desastroso, de verdad. Afecta mucho a la comunidad, a todo el mundo. A las personas que trabajan, a las que amanecen, a todo. Pone a muchas personas de mal humor.
7: ¿Y cómo se siente cuando se le va la luz?
10: Con rabia. Porque uno vive a fuerza de su ventiladorcito, entonces tenemos que usar el ventilador de pie.
7: Parte de lo que denuncian personas de esta comunidad es que además de padecer por el tema de electricidad, estos cortes son en la madrugada, por los que al preguntarles cómo se sentían, sus respuestas fueron que con indignación y mucha rabia, ya que esto les afecta además en su rutina diaria. Y mencionaban que esto les perjudica, de hecho, en sus rutinas diarias de trabajo y que hasta los niños a la escuela se van con mal humor por esta razón. Por lo que hacen un llamado a las autoridades para que por favor solucionen esta problemática que no solamente afecta a la parroquia Santa Lucía, sino a gran parte del estado Zulia. Desde Maracaibo, Yosimara Pies, Radio Fe y Alegría Noticias.
1: Muchísimas gracias a nuestra compañera Yosimar Ampíes por el informe. Y precisamente para profundizar en este tema y en algunas de las consecuencias que provoca esta situación de inestabilidad en el servicio eléctrico, y sobre todo la incertidumbre que le acompaña, queremos dar la bienvenida a nuestra invitada del día de hoy. Se trata de Nancy Hernández, quien es psicóloga social y está en vivo y en directo con nosotros a esta hora de la mañana. Nancy Hernández, bienvenida. Buenos días. Su micrófono creo que está cerrado. Vamos a ver si podemos...
0: Está muteada, sí. Por favor.
1: ¿Aló? Ahora sí le escuchamos. Sí, bienvenida. Buenos días.
11: Buenos días, de verdad saludos a ustedes, a su equipo y a la audiencia que nos escucha en este momento.
1: Muchísimas gracias. Bueno, ahí escuchamos algunos de los testimonios y revisábamos esta mañana algunas de las circunstancias que van acompañando esta situación que vivimos, que padecemos todos y todas respecto a la situación del sistema eléctrico nacional y los apagones constantes a los que somos sometidos. ¿Qué efectos puede tener esto sobre nuestra salud mental o qué efectos va teniendo sobre la salud mental para ir por partes? Por ejemplo, este tema de la posibilidad de descansar o no descansar en las condiciones mínimamente adecuadas que cualquiera puede necesitar para luego poder tener una jornada académica completa o una jornada laboral completa. ¿Cómo eso interviene en nuestra salud mental?
11: Bien, fíjate, lo primero es que nosotros estamos, sobre todo en el siglo XX y lo que va al siglo XXI, pero particularmente desde que se iniciaron las acometidas eléctricas, en el caso en Venezuela y en todo el mundo, la acometida eléctrica, la instalación de electricidad, que además permite la generación de agua, las telecomunicaciones, la interconectividad, nos genera la falla eléctrica fundamentalmente un sentido de descontrol del entorno predecible que nosotros tenemos en nuestra vida cotidiana. Es decir, vivimos en una especie de trauma crónico ambiental que por supuesto afecta a la salud mental no solamente de quienes están al frente de esos hogares, sino de la familia toda. Es decir, la sensación de estar en un estado de alerta permanente que además genera lo que llamamos la hormona del estrés, el cortisol, en cantidades excesivas, nos lleva a, por supuesto, no poder conciliar el sueño, estado de agotamiento total, no solamente físico, sino mental, y de acuerdo con las edades que tengamos en el seno de la familia, eso se va manifestando de diferentes formas. En el caso de los niños, la irritabilidad por la falta de sueño, el entorno inseguro y de alerta que le transmiten sus padres o sus adultos, los adultos que están responsables de su cuidado, genera una sensación de inseguridad que es fundamental en las primeras edades, estar en un clima seguro, predecible, confortable, de protección. Esa falta y esa falla en los servicios que además genera no solamente la falta de electricidad, sino la falta de conectividad y la falta de servicios básicos como el agua, genera una sensación de inseguridad que además ataca a muy tempranas edades y que se manifiesta en el caso de los niños en irritabilidad por falta de sueño, en inseguridades básicas que afectan su proceso de aprendizaje, porque no se siente en un entorno seguro, porque no siente la protección de los adultos responsables de él, y que va a generar una serie de trastornos que se van a ver reflejados en el ambiente escolar y en su relación con el entorno, con sus padres, con sus pares, con sus amigos, con su comunidad, porque está creciendo sin expectativas de seguridad, que va a afectar evidentemente un proyecto de vida que pueden estar construyendo o deconstruyendo dentro de su entorno familiar. Eso en el caso de los niños. En el caso de los adolescentes, la imposibilidad de ver un proyecto de vida seguro ante la falta de esos servicios, porque se interrumpen los estudios, porque no hay clase en la escuela, porque no hay cómo bañarse, porque no hay cómo conectarse, porque no puede hacer las tareas, porque no puede, en el caso del Zulia, no puede descansar tranquilamente porque las altas temperaturas por las fallas en los servicios eléctricos ya agotan de por sí el sano y esperado descanso que debe tener el cuerpo humano. En el caso de los adultos, por supuesto, la pesada carga que tiene que distraer su tiempo productivo en saber expectativa, cuándo va a llegar la luz, si llega la luz, cuándo va a llegar el agua, si no hay conectividad, cuándo tenemos internet, cuándo no lo tenemos, es decir, la falta fundamental de la infraestructura física que permita una vida confortable, una vida con los requisitos básicos, no estamos hablando de lujo, con los requisitos que satisfagan las necesidades básicas, genera una situación de estrés en toda la comunidad y que afecta de manera desigual y permanente de acuerdo con las diferentes edades de ese núcleo familiar.
0: Psicóloga, usted hace dos apuntes que me parecen interesantes al principio y al final. Dentro de todo lo que ha dicho, quiero precisar sobre estos dos. El principio, que son las condiciones del contexto, y al final usted habla del confort y de la posibilidad de que podamos tener un descanso reparador, que podamos tener unas condiciones que nos permitan recargarnos en energía. Quiero, para que me quede claro a mí sobre todo, quiero precisarlo del principio. Estas condiciones ambientales de contexto que están asociadas a la instalación de la energía eléctrica, de la telefonía, de la conectividad, son indiscutibles. Es decir, no podemos pensar en no sentirnos mal cuando se va la luz, haciéndonos la idea de que no vamos a tener luz, por ejemplo. Eso es como pensar que el mundo va por un lado y yo me estoy quedando en un lugar arcaico, en un lugar atrasado. ¿Eso es lo que genera el estrés? ¿Eso es lo que genera la angustia?
11: Lo que genera el estrés es no tener el entorno seguro en primer lugar y trae como consecuencia, por supuesto, cuáles son mis expectativas de vida dentro de este entorno social cuando en un mundo globalizado yo veo que en otros contextos, en otros países, esa situación no se da y que uno de los motivos precisamente de la enorme migración venezolana tiene que ver con buscar mejores condiciones de vida, donde haya servicio eléctrico, donde haya conectividad, donde haya agua del grifo porque me están funcionando los sistemas de alimentación de agua de la infraestructura del Estado. Es decir, miro en otra ventana y veo que eso es posible. ¿Por qué no en mi hogar? ¿Por qué no en mi entorno? ¿Por qué no en mi país? Y eso es una de las motivaciones, no solamente como repito, de la posibilidad de ver inmigrar para mejores condiciones de vida, sino de la desesperanza y la resignación aprendida si no puedo buscar otras posibilidades de mejorar la vida. O sea, ya no se trata de resiliencia, que además es bastante resiliencia el pueblo venezolano, sino se trata de resignarse a vivir en una situación de trauma crónico ambiental porque no tengo posibilidad de resolver fuera del entorno inmediato y que además no manejo esas posibilidades, esas soluciones, no están en mis manos para resolver, que están en manos de terceros, quienes deberían garantizar ese derecho a una vida confortable, ese derecho al acceso a los servicios básicos, y que no están en mi parte, sino que tengo que utilizar mi tiempo en recoger el agua, en estar pendiente si llega la luz, en además entender que no puedo tener en el refrigerador suficientes alimentos almacenados porque al haber un apagón o al interrumpirse por horas el servicio eléctrico con el riesgo de que se dañe lo que invertí para alimentar a mi familia. Es decir, la situación de estrés, de alerta permanente, provoca un agotamiento importante dentro del ser humano que se va manifestando de acuerdo con sus necesidades y con sus posibilidades de resolver o de no resolver la situación de sus manos.
1: Ahora, en medio de esta realidad, creo que siempre puede ayudar un poco a mitigar, si es que eso está en manos de quienes padecemos esta realidad, al menos reconocer lo que nos pasa física y psicosocialmente en las circunstancias en las que estamos viviendo. ¿Cómo reconocer y cómo nombrar y cómo identificar esas emociones que aparecen y que pueden aparecer tan introspectivamente como aparece un bajón o una fluctuación? Porque entiendo que además del estrés y de este estado de alerta que nos mantiene activos en un ritmo que puede provocar un desgaste y un agotamiento superior al que tendríamos en condiciones normales, pues entonces van apareciendo otras cosas. Usted hablaba de la desesperanza, pero aparece la preocupación, la angustia, la rabia, lo decían algunas de las personas con las que conversaban nuestros compañeros en las calles, la indignación, a veces la culpa. ¿Cómo reconocer todos esos elementos y cómo esto interactúa con nosotros y en nuestras vidas, incluso más allá del momento de la interrupción del servicio eléctrico?
11: Sí, tenemos lo primero es reconocer que nos ataca un sentimiento de sensación y una percepción real de estancamiento en la vida. Es decir, mi vida no puede reducirse a estar pendiente de cuando llegue el agua o si se va a ir la luz, cuando regresa la luz, cuando hay señal o dónde debo trasladarme para encontrar una zona con señal, cuando tengo que desprogramar mi rutina, que además me permite desarrollar normalmente mi vida para poder saber que tengo que asearme a deshora, lavar ropa a deshora, dejar lo que estoy haciendo para poder cocinar los alimentos, dejar en el trabajo actividades o en la escuela actividades por falta de este servicio básico, porque recordemos que la electricidad es la matriz, porque sin electricidad no hay agua, sin electricidad no hay conectividad, sin electricidad no están las condiciones elementales para poder desarrollar la vida cotidiana. Esa sensación de estancamiento, esa sensación de frustración, se viene en muchos casos por trastornos como la depresión, la impotencia, la rabia, que además está sirviendo de contexto para decirnos que este no es la vida que yo aspiro y que de no poder buscar salidas que me permitan a mí controlar mi proyecto de vida, me quedo ante la idea de la resignación que provoca una profunda depresión y un desánimo total en cuanto a las posibilidades de desarrollarse en los estudios y en el trabajo, porque no tengo las condiciones mínimas. Ahora, ¿cuál es la salida que de manera individual, porque el Estado no ha dado respuesta, de manera individual cada familia está buscando? Una es resignarse a eso y cambiar totalmente su ritmo de vida de acuerdo con las posibilidades de poder acceder a los servicios básicos. La otra es buscar soluciones fuera del entorno social donde estoy, que es la migración. Y lo otro es la resignación disfrazada de rabia, de apatía, de bajo rendimiento escolar, que puede verse disfrazada como que hay trastornos del aprendizaje, o que hay desmotivación, o que hay negligencia en el trabajo. No, hay que buscar más profundamente, porque esa aparente negligencia, esa aparente desmotivación laboral o escolar, obedece a causas más profundas que deben verse, y que el acompañamiento y la toma de conciencia, el descubrimiento y el asumir que esto que está pasando no está bajo mi control, lo que depende de terceros, me lleva primero a reconocer la situación, que es el primer paso, reconocer una situación en la cual yo no controlo, y segundo, si yo no controlo, como no lo puedo controlar, ¿qué hago yo como individuo, como familia? ¿Qué puedo hacer? ¿Qué buscar salidas sanas para poder salir de ese control? Una salida sana, sí, una salida la más dura para más de 8 millones de venezolanos, que ha sido la migración, porque van a sitios donde los servicios básicos sí están funcionando, pero donde hay otros factores colaterales que además afectan esa migración: el desarraigo, la xenofobia, la imposibilidad de tener un empleo estable de acuerdo con sus capacidades de oficio, su profesión, e incluso la imposibilidad de acceder a escuelas de manera área, porque no tengo las posibilidades de inscribir a mi hijo o de continuar mis estudios en un país que no es mi país de origen.
0: Justamente quería ir allí a esto que usted menciona del ámbito académico, del ámbito escolar, sobre todo porque la población allí tiene o está en una situación de vulnerabilidad diferenciada, que son los niños y las niñas. Justamente la Federación, o mejor dicho, el Sindicato Venezolano de Maestros del Estado Carabobo ha dicho, y lo publica el Carabobeño hoy, que los colegios en este estado del país pierden de 10 a 20 horas de clase por semana, y que esto, por supuesto, genera un impacto, como usted lo acaba de decir, en los niños, de desmotivación o aparente desmotivación, y en los docentes, de desánimo y tal vez resignación laboral, además de otros elementos que están asociados a la calidad de vida ya propia de la remuneración del salario. Pero pensando en la afectación o en la posibilidad de llevar esta situación a un lugar en el que emocionalmente se pueda, no sé, usted corríjame, transitar, navegar, ¿de qué manera los niños, las niñas, los adolescentes, los docentes, ese núcleo que convive perfectamente muchas horas al día o que podría convivir muchas horas al día, puede hacer frente a esto de lo que tiene, las herramientas que tiene en la mano?
11: Sí, bueno, lo primero es una tarea que es difícil, pero no imposible. Nosotros tenemos que garantizar un ambiente seguro para nuestros pequeños, para nuestros adolescentes, como adultos responsables. No llevar nuestra frustración y nuestro agotamiento dentro del núcleo familiar. Digámoslo de manera mucho más gráfica. No dejar que la violencia penetre en nuestro castillo. Porque la falta de servicios básicos es una manera del Estado de ejercer violencia sobre el ciudadano al no garantizarle su derecho al acceso a servicios públicos básicos. Pero llevamos eso a números muy concretos. Nosotros tenemos 5 días a la semana con 6 horas académicas dentro de cualquier plantel educativo, a veces un poquito más, de acuerdo con el proyecto educativo, pero el promedio son 6 horas académicas, son 30 horas académicas. Si esas 30 horas académicas yo pierdo entre 15 y 20 horas, estoy perdiendo entre el 50 y el 75% de la posibilidad de acceder a los procesos de enseñanza-aprendizaje para las edades en las cuales se espera. Pero además eso todavía es mucho más grave, las consecuencias en las tempranas edades, en preescolar, para el aprestamiento a la escuela, o en los primeros grados. El empezar de nuevo, porque no se trata de interrumpir las clases y continuar como si ayer no hubiera pasado nada, no. En el caso de la escolarización, es empezar de nuevo cada día, cada semana, y eso por supuesto agota al docente y frustra al estudiante que ve que hay un acto repetitivo, pero no de avance en cuanto a su posibilidad de acceder a las destrezas y competencias que se esperan de cada nivel. Pero es importante que tanto el docente, que sabemos que está en una situación muy precaria, y la familia que no escapa de esta situación, puedan ser los más conscientes en este momento y hacer entender a sus dependientes, porque son dependientes de estos adultos, que la situación no es fácil, pero que debe garantizarse un clima mínimo de confortabilidad, protección y seguridad dentro de la escuela y dentro del hogar, para que por lo menos ese entorno seguro no sea tan frágil como lo ha sido hasta ahora. Y eso es una tarea de los adultos que tenemos que asumir responsablemente, porque nuestra generación si creció, si se desarrolló, si se superó con unos servicios básicos altamente satisfactorios. El no tenerlo ahora nos lleva a nosotros a buscar opciones dentro de las alternativas de vida que tengamos, que tenemos que ser en ese sentido así lo más resilientes posible, de trabajar con las herramientas. No puedo controlar lo que está pasando, pero sí puedo controlar lo que yo haga con lo que estoy pasando.
1: En este aspecto de poder tener algún control sobre la situación, que quizás es lo que genera mayor estrés y sostener este estado de alarma, de incertidumbre, frente a la incertidumbre que se vive, sobre todo porque no sabemos cuándo va a ocurrir una fluctuación en el servicio eléctrico que pueda causar daños, o cuándo se va a ir la luz. ¿De qué tanta ayuda podría ser para mitigar un poco las consecuencias, si de acuerdo a los expertos ya esta situación va a durar algunos meses más, algunos dicen que años, mientras se hace lo que se tiene que hacer para recuperar el sistema eléctrico nacional? ¿Qué tanto podría ayudar que pudiésemos conocer cuándo, a qué hora y por cuánto tiempo va a estar ausente el servicio eléctrico? Lo que algunos llaman tener al menos un cronograma público de saber en qué horarios voy a contar o no con estos servicios. ¿Eso podría ser una ayuda significativa para mitigar un poco estos efectos sobre la salud mental que está causando esta situación?
11: Sí, efectivamente, el tener una certidumbre de cuál es la situación, de cuánto va a durar y de la esperanza de saber que eso se va a resolver, nos lleva, por supuesto, a bajar los niveles de estrés, a bajar los niveles de alerta, porque tenemos certidumbre en la información. El tema es que en este momento la opacidad en materia informativa, la incertidumbre está cada vez mayor. Sin embargo, es importante otro factor que sí puede manejar la familia, que sí puede manejar la comunidad, la organización y la respuesta colectiva que puede haber de parte del ciudadano, es un factor importante para llevar solidaridad, y la solidaridad es uno de los factores más antiestresantes que pueda haber dentro del entorno familiar,

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0: y nosotros, bueno, haciendo las articulaciones necesarias, porque esta es una gestión, bueno, que se ha empeñado en hacer las cosas bien para nuestro pueblo. Y bueno, ¿qué nos hace falta? Obviamente nos hace falta muchísimo. Recuerde que el invierno dio duro, sin embargo estamos aquí haciendo los esfuerzos pertinentes para nosotros brindar la mayor tranquilidad y sosiego a nuestra gente. Entonces nosotros desde aquí, desde el puente del Remolino, pues podemos decir a nuestra gente, bueno, tengan la tranquilidad. La gente decía, mira, vale, que hace falta esto. Nosotros estamos articulando incluso, pues, continuar pues los trabajos que se están haciendo allí en el puente San Lima para nosotros poderle brindar a nuestro pueblo más tranquilidad aún. Ah, que nos hace falta otra cosa. Bueno, porque es que, ciertamente, nosotros trabajamos también con recursos finitos, no infinitos. Y a eso se debe de que hemos priorizado las cosas. Y en conversaciones y en reuniones de gabinete, nosotros hemos priorizado para que nuestra gente tenga mayor tranquilidad en la prevención de inundaciones.
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0: 8:25, seguimos con más información. Eliminan muro de tierra que provocaba accidentes en la calle de El Gamero. La mañana de lunes, trabajadores de servicios municipales se trasladaron al barrio del Gamero para remover el muro de tierra que estaba provocando accidentes de tránsito a los motorizados. Javier Ramírez manifestó que la tierra había sido dejada desde hace 8 meses cuando el Consejo Comunal ejecutó los trabajos de construcción de una parte de la vía que enlaza las comunidades La Manga del Río y El Gamero. Ramírez aprovechó la oportunidad para solicitar a las autoridades les brinden el apoyo con unos camiones de granzón para el mejoramiento de la vía alternada del callejón La Pica.
1: Gracias a Dios, después de casi 8 meses que estaba ese montón de tierra aquí, y vecinos están quejándose porque no era un policía acostado, prácticamente lo que dejaron allí fue un montón de tierra cuando fueron a echar unos metros de calle allí de concreto, y eso lo dejaron allí, y por supuesto eso ocasionó algunos accidentes, cuestión que no es que se les agradece, porque esa es la obligación de las autoridades municipales, pero hay que valorarlo. Y estamos aquí en el mercado municipal también, porque el mercado municipal está en total abandono. Una vez más, nosotros sabemos muy bien, esas instalaciones son del municipio, y esas instalaciones hay que cuidarlas, hay que mantenerlas. Es difícil ubicar a esa gente que está en las calles principales de Guajualito, eso está colapsado, o busca una manera que en la gobernación del estado entregue el mercado de Samaria, que es el mercado del municipio, que lo entreguen y la gente sea reubicada y le vendan los alimentos con los debidos controles sanitarios a la población, y así descongestionamos lo que es el casco de la ciudad. Pero también tenemos el problema aquí en El Gamero de que estamos esperando. Yo he sostenido conversaciones aquí con el mismo alcalde, el director general de la alcaldía, y unos amigos de allí también, de esa misma administración, que nos están facilitando unos camiones de granzón para consolidar lo que es la calle La Pica, en vista de que no le han metido el pecho al caño, lo que es el dique. Pero esa calle es una vía alterna que favorece a toda la gente que sale del sector Los Almendros, la misma Pica y los que vienen de allá también, por supuesto. Porque en la parte final de la avenida, de que es la parte más baja. Entonces, le quiero decir al ciudadano alcalde que nosotros tenemos el vehículo para trasladar el material. Los vecinos, en vista de que se acerca la parte más crítica de la inundación, nos estamos poniendo de acuerdo para cancelar y comprar la gasolina y pagarle el flete al camionero para que nos traiga el granzón que sea necesario para arreglar esta vía. Y por supuesto, nosotros, la misma comunidad, también está dispuesta a colaborar en el regado del mismo.
2: Acá ya se quedó subsanado este problema que estaba provocando accidentes, ¿no?
1: Sí, por supuesto, gracias a Dios, y ya se solucionó este muro que había dejado el Consejo Comunal aquí, y no le habían buscado solución, pero aquí como Consejo Comunal somos todos y habitantes somos todos, y la mano tiene que ir donde está el dolor. Por lo menos yo aquí paso por aquí, paso en mi vehículo y paso en tránsito, y yo soy uno de los afectados. Entonces la mano debe ir donde está el dolor, así que ciudadano alcalde, esperamos por usted y por la gestión suya acá en El Gamero.
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0: 8:28, vamos a establecer la pausa para conectarnos con el avance informativo.

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1: Martes 19 de mayo y con este primer avance informativo de la Red Nacional de Radio Fe y Alegría Noticias, les contamos que el expresidente del gobierno español, José Luis Rodríguez Zapatero, acaba de ser imputado por la Audiencia Nacional Española por organización criminal, tráfico de influencias y falsedad documental en la causa que investiga supuestos cobros de comisiones ilegales en el rescate durante la pandemia de la compañía aérea Plus Ultra. Este martes...

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10: 8 de la mañana y 37 minutos.
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0: 8:38 de la mañana, seguimos en este espacio informativo de Radio Fe y Alegría Noticias, la radio revista informativa El Ñengre, de hoy martes 19 de mayo del año 2026, el 0278-3321-326 para sus llamadas, el 0414-7016-818 para la mensajería de texto. Tenemos fallas por allí con el tema del internet para la transmisión en vivo en Facebook. Sin embargo, ustedes nos pueden seguir en Facebook, Radio Fe y Alegría Guasdualito, en Instagram, Radio Fe y Alegría Guasdualito, en TikTok, arroba Radio Fe y Alegría Guasdualito. Puedes también sintonizar esta emisión completamente en vivo desde sus televisores Smart TV en el canal de YouTube, Radio Fe y Alegría Guasdualito. Estas son nuestras redes sociales. Ustedes pueden también compartir el link con sus familiares y amigos para mantenerse informados. 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

0: 8:41, seguimos con más información. Mejoramiento de la vialidad exigen los vecinos de la comunidad La Palma en Guadualito. La señora Maribel Blanco, habitante de la calle 5 de la comunidad La Palma, hace un llamado a las autoridades gubernamentales para que les arreglen la vía, la cual se encuentra intransitable. Dijo que ella es una persona con condiciones especiales, por lo que se le dificulta poder salir de su casa cuando le corresponde ir al médico, debido al deterioro en que se encuentra la calle del sector, por lo que le pidió que les ayuden con al menos 2 camiones de granzón. Blanco también solicitó el alumbrado público, debido a que allí cuentan con la electricidad de forma artesanal.
1: Le hago un llamado al alcalde municipal, José Ángel Ramírez Segura, para que por favor nos ayude en la comunidad que estamos aquí con el problema de la calle. Nosotros vivimos aquí en la avenida Reinaldo Armas, que queda por el lado del complejo ferial, calle número 5. Tenemos la problemática más que todo en la entrada, porque eso está, se llena mucho de agua y se imposibilita transitar, incluyéndome a mí, que estoy en esta discapacidad, ¿no? Del complejo ferial, calle número 5. Tenemos la problemática más que todo en la entrada, porque eso está, se llena mucho de agua y se imposibilita transitar, incluyéndome a mí, que estoy en esta discapacidad, no puedo.

0: quiste de mama, ¿verdad? Entonces, por eso es que se le dice a la madre que se tiene que amamantar al niño, que no puede dejar esa leche ahí porque a futuro le puede ocasionar daño.
1: ¿Se le está dando alguna un recipiente a las madres para que puedan hacer el proceso de mamario?
0: Sí, aquí tenemos varios. Nosotros utilizamos caseros, también de los que venden en las farmacias. Tenemos varios envases para recoger la leche.
1: Finalmente, las recomendaciones a las madres, a aquellas futuras madres también jóvenes que hoy están embarazadas.
0: Bueno, la recomendación es primero que pues vengan a su control prenatal, ¿verdad? Y ahí se le va a dar toda la información que ellas necesitan y aquí les estamos dando sus charlas todos los días sobre la lactancia materna para cuando ellas vengan a dar a luz estén preparadas.
2: Rómulo.
1: ¿Ha beneficiado estas charlas a la juventud, a las personas que han venido?
0: Sí. De verdad, pues, a ver, se ha visto, ¿verdad? Se ha visto el resultado de que, ¿verdad?, las madres amamantan a sus bebés. Cuando vienen a la consulta, pues, vemos a esas madres que de verdad están amamantando a los bebés.
1: En este caso, también es importante conocer la importancia de la participación del padre, del niño, de la persona que acompaña a esta dama.
0: Claro que sí, es muy importante porque el apoyo siempre es el esposo, ¿verdad? Y si no, pues está la mamá, la abuela, y ella también recibe esa información y es la que va a ayudar y va a colaborar a esa madre para que amamante a su bebé.
1: ¿Desde qué edad y hasta qué edad la mujer debe, después de dar a luz, cuando hablamos la edad del niño, amamantar?
0: Bueno, se debe amamantar desde el momento que nace hasta los 2 años.
1: Y de ahí tiene que estar en ese proceso de cuidado.
0: Sí, claro. Eso va paso por paso. Desde que nace 6 meses, lactancia materna exclusiva, a libre demanda. Luego, después de 6 meses, el niño pues ya va a recibir lactancia materna más alimentación complementaria hasta que él cumpla los 2 años.
1: Bien, esta es la palabra de la licenciada Dilcia Calderón, quien es la responsable del Banco Materno de Leche en el Hospital José Antonio Páez de Guasalito, hablándonos acerca del Día Mundial de la Donación de Leche Materna. Se está celebrando hoy y, bueno, acá en el hospital pues se culminó con una charla a las madres y también a las futuras madres que hicieron acto de presencia en el día de hoy y dándole a conocer pues la importancia de la leche materna, además la instrucción que se le da y se tienen algunas recipientes que se les aporta acá para que se haga esto. Está totalmente habilitado el banco lactario del hospital para que las madres que a esta hora están escuchando, por supuesto a través de Radio Fe y Alegría, pues puedan acercarse las que le haga falta alguna asesoría y también cualquier ayuda aquí en el banco de leche materna será bienvenida, según lo indicó la misma licenciada. De la información a esta hora de la mañana, Rómulo Zapata, Radio Fe y Alegría Noticias.
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2: 8:52, agradecemos a nuestro compañero Rómulo Zapata desde el Hospital José Antonio Páez de Guasdualito, conversando allí un poco con la licenciada Dilce Calderón, quien es encargada del Banco de Leche allí en este hospital, precisamente hoy en el Día Mundial de la Donación de Leche Materna. Allí se está dando pues una charla a todas las madres lactantes sobre este importante tema, algunos requisitos que debe tener una madre que pueda desee donar leche materna en una salud óptima, ser una madre sana que amamanta a su propio hijo y tiene un excedente más de leche para poder también amamantar a otro bebé. O sea que si puede amamantar a su bebé y tiene, le queda para amamantar a otro, puede donar allí en el banco de leche esta leche precisamente para otro niño que lo necesite. También tener exámenes médicos en regla, contar con análisis de sangre recientemente que descarten enfermedades como VIH, hepatitis B, sífilis o entre otras enfermedades. También tener un estilo de vida bueno, no fumar, no consumir drogas, no ingerir medicamentos contraindicados para la lactancia. Esos serían unos de los requisitos para estas mujeres que quieran donar leche en el banco de sangre de nuestra, allí del hospital. También la edad por lo general está en el rango de 18 a 55 años, dependiendo también de el centro receptor que pues indique o cambie allí el estilo en cuanto a las edades. Así que bueno, si usted nos está escuchando, es una madre lactante, tiene un excedente allí de leche materna y quiere donarlo para otro bebé que lo necesite, usted puede ir allí al banco de leche del hospital, buscar a la doctora licenciada Dilce Calderón y conversar con ella, y bueno, allí le dirán cuáles serán los protocolos que debe seguir, si usted puede, si tiene los requisitos exactos para poder donar leche para otro bebé que lo esté necesitando, porque acordémonos que hay madres que, bueno, dan a luz y desde el mismo momento que dan a luz no quedan promoviendo allí, como quien dice, la leche materna, y se necesita darle leche al bebé. En este caso, pues, leche puede ser leche donada. A veces algunos niños cuando nacen no pueden tampoco ingerir la leche que normalmente se le da de fórmula, porque a algunos les hace daño. Los médicos a veces pues también indican que no pueden tomar este tipo de leche. Lo normal es la leche, lo más saludable para el bebé es la leche materna, pero su mamita no le baja en el momento que nace el bebé la leche, pues necesita leche materna del bebé. Bueno, para eso es el banco de leche allí en el hospital. Así que si usted tiene las condiciones para donar, tiene los requisitos necesarios para donar leche materna, puede hacerlo allí en el banco de leche del hospital de Guasdualito.

0: 8:55, nosotros ya casi para despedir. En otras informaciones dice: limpieza del drenaje exigen vecinos de La Floresta. La señora Luz Castillo, habitante de la comunidad de La Floresta, hace un llamado a las autoridades gubernamentales para que se preocupen en la limpieza del drenaje, el cual está afectando a la comunidad y a quienes transitan por el lugar. Castillo manifestó que allí la calle principal está llena de agua, lo que hace imposible que la gente pase de a pie sin tener que mojarse.
1: Le hacemos un llamado a los organismos competentes a la limpieza de este sector. Tenemos el agua ya que nos aborda a nuestros patios de la casa, ya se van a meter para adentro y la calle está insoportable, ya ni con bicicletas ni ninguna clase de vehículo ya casi podemos pasar porque se está deteriorando la calzada. Las personas que pasamos a pie también o en bicicleta es un problema porque tenemos que usar ya otro tipo de calzado para poder pasar. Siempre es el mismo problema, ya sea en verano o sea en invierno.
2: Ahora, ¿cuál es la solución para acá?
1: Bueno, sobre todo que vengan a limpiar, que vengan a ver cuál es el problema, porque ya como le dije anteriormente, ya sea en verano o sea en invierno, siempre tenemos ese agua constante allí. Ya hasta por la calle se está tirando por este otro costado.
2: Cuando llueve, ¿cómo se pone esto?
1: Ay, horrible, horrible, es intenso. El agua, como le dije anteriormente, ya sea en verano o sea en invierno, siempre tenemos ese agua constante allí. Ya hasta por la calle se está tirando por este otro costado.
2: Cuando llueve, ¿cómo se pone esto?
1: Ay, horrible, horrible, es intenso. El agua

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0: 9 de la mañana y 5 minutos.
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1: Son las 9:30 de la mañana y a esta hora les reportamos, según también tenemos publicación en nuestra radio Fe y Alegría Noticias.com, que la adolescente Samantha Hernández, de 16 años, fue excarcelada con medidas sustitutivas de libertad este lunes 18 de mayo en horas de la noche tras pasar 7 meses recluida en una entidad de atención para menores de edad en Caracas. Carlos Trapani, director de la ONG SECODAC, dedicada a la defensa y protección de derechos de niñas, niños y adolescentes, confirmó la información señalando que la jovencita nunca debió estar privada de libertad. Hernández fue detenida el 19 de noviembre de 2025 por funcionarios de la DGCIN cuando salió del liceo donde estudiaba. Varias ONG de derechos humanos indican que debido a que es hermana del militar Cristian Hernández, quien se encuentra en el exilio, su caso es de persecución indirecta o también llamado Sippenhaft. 2 días después también fue aprehendida su hermana Aranza. Trapani indicó, Samantha es hermano de un militar disidente. Su familia ha sido perseguida y siguen privados de libertad. Su tío, su hermano mayor y un primo. Agregó el defensor de derechos humanos que pese a la medida que la pone en libertad condicional, el Tribunal Especial en Materia de Terrorismo que lleva su causa informó que el juicio contra el adolescente continuará en los próximos días. Más detalles en nuestra www.radiofeyalegrianoticias.com. A esta hora les acompañó Alexander Medina.
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0: 9:35.
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0: 9:37.
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0: 10 de la mañana, en punto.
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1977, Eres Reservada, todo un clásico de su álbum El Progreso, un excelente trabajo también de ese año 1977, uno de los artistas latinos que más discos ha vendido en todo el mundo. Se calcula que ha vendido un poco más de 150 millones de copias. Es uno de los íconos más populares y reconocidos de la música brasileña en el mundo, nombrado en Brasil y en el resto de América Latina como el rey de la música latina. Grandes éxitos nos ha dejado Roberto Carlos. Y con este clásico del año 77 de Roberto Carlos, damos inicio, amigas y amigos, a Chatarra y Metal, un recorrido en el tiempo a través de la música y sus protagonistas, viajando entre décadas con estos artistas, estas canciones que marcaron historia. Por supuesto, a través de la señal 1390M, acá en Caracas, Radio Fe y Alegría, la señal del pop y del rock, no importando el idioma. La música no tiene fronteras, no tiene banderas, simplemente es universal, es sentimiento, y muchos pues decimos que la música es magia. Soy Willy Perroni, con el certificado de locutor 12.035 y certificado de productor nacional independiente número 34.336. Como siempre, muy contento pues de tenerlos allí, al otro lado del receptor, donde quiera que se encuentre. Ya son las 10:08 minutos, y bueno, vamos a recibir este día, hoy ya martes, el 19 de mayo, con mucha armonía, mucho amor, sobre todo buenas vibraciones, hay que ser positivos. Me acompaña igualmente el equipo, acá en Radio Fe Alegría, Caracas 1390, Pedro González está en la coordinación de la emisora, Jorge Luis Pérez García, como siempre, en los controles y en la musicalización, y todos bajo la dirección del profesor Luis Ibarra, que por supuesto también están muy agradecidos de tenerlos allí, pasando 2 horas hasta las 12 del mediodía en vivo con estas canciones que nos traen grandes recuerdos. Pueden seguirnos a través de la página www.radiofeyalegrianoticias.com. Recuerden esto, ¿no? A nivel nacional ya tenemos activado el WhatsApp. Por cualquiera de estos medios ustedes pueden comunicarse. También nuestros puntos de contacto, el 564-3911 acá en cabina, el 0412-381-5102 activado también, y el 0424-247-3645. Son nuestros números para que ustedes puedan comunicarse, enviar saludos o simplemente solicitar cualquier tipo de información que quieran conocer, o también darnos cualquier información que nosotros con mucho gusto los vamos a complacer. Igualmente, pues allí pueden pedirnos esos temas que quieren volver a escuchar y que por supuesto les traen o nos traen grandes recuerdos. Roberto Carlos, Eres Reservada, del año 77. Y vamos a continuar pues en la onda romántica. Ahora bajamos un poco, nos vamos al 75. Daniela Alvarado de Uzcategui, ella había solicitado este tema la semana pasada, como siempre lo tenemos en archivo, ¿no? Y ella había solicitado, ella está muy cerca de la avenida Andrés Bello. Un saludo, Daniela. Y precisamente ella nos había indicado a Daniel, tú eres diferente, o también se le conoce como Tu Amor Fue Diferente. Es del año 75, pero vamos a recordar quién es Daniel. Tal vez en nuevas generaciones no conocen este artista, pero bueno, vamos a hablar un poco. Daniel Candón de la Campa, conocido artísticamente como Daniel, es un cantante y compositor español muy famoso, pues pueden destacarse como sus éxitos más importantes

El Vals de las Mariposas. Excelente, también 16 años y Por el amor de una mujer. Son temas que han logrado ubicarse dentro de las listas de la música pop. De hecho, el Vals de las Mariposas frecuentemente se usa cuando una chica pues cumple 15 años. Allí pues se coloca generalmente este tema hermoso. Lo vamos a buscar y lo vamos a colocar la semana que viene. Y Por el amor de una mujer, bueno, ni se diga, logró entrar en el top 20 en las listas románticas en nuestro idioma. Dani Daniel, entonces nos vamos al 75, complacida Daniela, si estás ya comunicada a través del WhatsApp, puedes escribirnos y vamos a compartir para escucharlo todos, Tu amor fue diferente. Otra balada en la onda romántica, acá en Radio Fe Alegría 1390M, Caracas, Chatarra y Metal.

Qué buen recuerdo este a cargo de Daniel, tu amor fue diferente, es del año 1975. Así pues, amigas y amigos, un 19 de mayo pues, es un día lleno de historia musical, en el que se han producido grandes lanzamientos de discos, creaciones de canciones, conciertos inolvidables, también a veces muertes de artistas que dejaron un legado y nacimientos de grandes talentos. La música ha sido y seguirá siendo parte fundamental de nuestras vidas. Y hoy pues tenemos efemérides bastante interesantes. Es el objetivo de Chatarra y Metal. Ahora vamos a escuchar un clásico, ¿no? Kenny Rogers, el vaquero. Él en el año 80 grabó una versión titulada Lady o Dama, pero también hizo una versión en español para el público latinoamericano. Ahora bien, es una canción escrita por Lionel Rich, otro grande de la música, y grabada por primera vez por el artista de country estadounidense Kenny Rogers, quien falleció el 20 de marzo de 2020. Ahora bien, fue lanzado en septiembre del año 80. Se encuentra entre los mayores éxitos de Kenny Rogers. De hecho, tanto la versión en español que grabó como la versión en inglés logró el número uno, primeramente en Billboard Hot 100 y también en la lista adulto contemporáneo y también, por supuesto, en la lista de country. Esto de acuerdo a la publicación de Billboard. Un tema que traspasó pues fronteras. Ahora vamos a escuchar a Kenny Rogers, que repito, quien falleció el 20 de marzo de 2020. Su voz siempre seguirá vigente. Vamos a escuchar ese clásico de Dama o Lady, pero en español, cantada por él mismo.

Qué hermoso tema, sin duda alguna, a cargo del Cowboy Kenny Rogers y su versión al español de Lady, titulado simplemente Dama. Estamos en la onda romántica, amigas y amigos, y gracias, lo apreciamos muchísimo por estar allí, al otro lado del receptor, donde quiera que se encuentren. La idea es pasarla bien con estas canciones que a lo largo de los años han hecho historia. Y esa es la idea, sencillamente, pasarla un rato agradable, ¿no? Y vamos a cerrar esta primera media hora con la quinta estación. Algo más, primera vez que colocamos este tema y es del año 2004. Fue un grupo musical español de pop formado en ese año, en 2000. La banda estuvo compuesta por los músicos Natalia Jiménez y Ángel Reyero. También estaba Pablo Domínguez y fue el tercer miembro hasta su salida de la banda en el año 2008. El grupo anunció su disolución por allá en el 2010. Vamos a escuchar este éxito que llegó al número 3 en Billboard Latin Track, la quinta estación. ¿Algo más?

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3: 10:28.
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5: 10:28 de la mañana. Nos vamos al Nula en el estado Apure. Adriana González nos reporta que pacientes renales exigen la apertura cuanto antes del puente sobre el río Nulita para poder trasladarse.
6: Quedan 47 días exactamente para cumplirse 2 años de haber colapsado el puente sobre el río Nulita en la población del Nula. El puente está ubicado en la vía principal que comunica el Nula con el estado Táchira y el oriente del país. Los días lunes, miércoles y jueves, sin importar si llueve, truene o relampaguee, los pacientes que se están dializando deben pasar por el río, ya que en algunos momentos ni por el nuevo puente porque no lo han terminado. El señor Nelson Jiménez lleva estos 3 días a la semana a su esposa y a otros pacientes al estado Táchira, pero les ha tocado pasar por muchas experiencias que no volverían a repetir.
7: Para ver qué solución, qué debemos hacer como pueblo, como ciudadanos, ¿qué podemos hacer para que se nos dé prioridad o se haya la oportunidad de poder agilizar un paso emergente para las personas que van y vienen? Independientemente de la enfermedad o la gravedad que se haya que solucionar por el momento. Yo me preocupo el poder pasar mi carro, el poder pasar a mi esposa, la tuvimos que pasar en una silla una noche que veníamos, que me colaboraron para pasarla a este lado con otro carro para que me llevaran a mi casa. Entonces yo pregunté y en una oportunidad hablé con el ingeniero y me dijo que todavía no se podía, que eso estaba muy fresco, que la señora del Consejo Comunal también del Nulita, me imagino yo, que una señora que está allí, pues me dice que hay que esperar que se presente la emergencia para ver qué se hace. Yo creo que no debería ser así, porque imagínese una emergencia.
5: A detalles en nuestra www.radiofeyalegrianoticias.com acerca de esta situación que ocurre con los pacientes renales en el Nula, estado Apure. Les acompañamos a esta hora, Adriana González y Alexander Medina.
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Bueno, ya estamos de vuelta con tres grandes clásicos. Ya son las 10:44. Hoy martes 19 de mayo. Soy Willy Perroni. Me acompaña por acá Jorge Luis Pérez García en los controles. Radio Fe y Alegría 1390 AM, Caracas, la señal del pop y del rock. Y sigue sonando al fondo una hermosa canción del maestro Edgar Alexander, ¿Para qué?, de su álbum Baja la Luz, es del año 87, incluye su otro éxito Por ti mujer. Edgar Quintero, mejor conocido como Edgar Alexander, fue sin duda gran responsable de la consolidación del rock en Venezuela gracias a los Impala de Maracaibo, una banda esencial fundada ya en Maracaibo a finales de los 50, y que gracias a él y a los varios músicos emblemáticos que formaron parte de ella a partir del 62 definieron el panorama pop con canciones inolvidables. También formó parte de Azúcar, Cacao y Leche, al que arrastra de los Impala a su hermana Nerio y hace debutar a un joven conocido para ese momento, muy poco conocido, Ilan Chester. El álbum debut del 71, Edgar Alexander falleció en el año 2016. También escuchamos una buena versión que hizo este gran cantante, ¿no?, y compositor. Hablamos de Kris Kristofferson, también otro cowboy y paperback writer o escritor de novelas. Desde la separación de los Beatles en el 70 se han hecho múltiples homenajes hasta nuestros días, siguen vigentes, ¿no? Para el año 95 se publicó un álbum titulado Come Together, Vengan Juntos, América saluda a los Beatles. Esto fue en Estados Unidos. Es un álbum recomendado, tributo a los cuatro grandes de Liverpool, publicado en abril del 95. El álbum presentó varias versiones de canciones éxitos de los Beatles, interpretadas por artistas reconocidos de música country como Huey Lewis and the News, Willie Nelson, Randy Travis y Kris Kristofferson, entre otros. De hecho, escuchamos a Kris Kristofferson y su versión de Paperback Writer, escritor de novelas. Excelente versión. Y también escuchamos a Bob Marley, un tema que habían solicitado, titulado Waiting in Vain, Esperando en Vano, del año 1977. Mario Hurtado, en El Paraíso, había solicitado este tema. Cantante y compositor jamaiquino, muy conocido, Bob Marley. Es una canción de Bob Marley acompañado de su banda The Wailers, o Las Ballenas, de su álbum Éxodo. Excelente trabajo, publicado en ese año 77. Fíjense que es una de las canciones más populares de Bob Marley. Y bueno, como bien sabemos, ya nos dejó. Fue un cantante, compositor, guitarrista jamaiquino responsable de difundir el reggae a nivel mundial, sobre todo en Europa. Tres grandes clásicos acá en Chatarra y Metal. Ahora vamos a escuchar a Franco De Vita y el tema Vuelve. Seguimos en la onda romántica y es del año 2002. Y de su álbum Segundas Partes también son buenas. Es el nombre del octavo trabajo de estudio grabado por este cantante y compositor ítalo-venezolano, Franco De Vita. Ahora bien, la canción Vuelve es una poderosa balada que explora el dolor y la desesperación de un amor perdido. Desde el primer verso, el cantante expresa una certeza un tanto dolorosa. La persona amada no va a regresar. Bueno, lamentable, pero así son estas canciones de amor, a veces románticas y a veces un tanto, bueno, como dicen por allí, tristes. Vamos entonces a escuchar a Franco De Vita y Vuelve. Él está pidiendo que vuelva, pero la persona amada no va a regresar. Nos vamos al año 2002.

Bueno, si escuchamos a Franco De Vita, Vuelve, qué tema, ¿no? Expresa el cantante una situación dolorosa, porque la persona amada, a pesar de sus ruegos, no va a volver. Excelente, ¿no? Está en su álbum, en segundas partes también son buenas. Y ahora vamos a escuchar a otro grande de la música también, talento nacional, y hablamos de Jordano. Es del año 92, el tema que vamos a escuchar se titula sencillamente Cuentas. Vamos a escuchar la letra. Ahora, el álbum que contiene este tema se titula De Sol a Sol, uno de sus mejores trabajos. Hablando del tema, la canción Cuentas de Jordano es una balada que explora los sentimientos de amor incondicional, fíjense, ¿no? Y la aceptación del crecimiento personal de la persona amada, siempre romántico, ¿no? Jordano, conocido por su estilo lírico y melódico, utiliza Cuentas, el tema, para transmitir un mensaje de amor eterno y aceptación. A diferencia, pues, de Franco De Vita y el tema Vuelve. Dicho esto, cuando son las 10:54 minutos, vamos a escuchar a Jordano y Cuentas. Primera vez que colocamos este tema, gracias a una petición de Magda Robles. Ella está en el Valle. Un saludo, Magda, si estás en sintonía. Bueno, Jordano, Cuentas para ustedes.

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6: Muy buenos días, muy buenos días. Hasta ahora le saluda Edwin Rodríguez y atención, atención, la presidenta de la República Bolivariana de Venezuela, Delcy Rodríguez, lamentó profundamente el fallecimiento de la señora Carmen Teresa Navas, ocurrida el pasado 17 de mayo de este año. Desde el momento en que se tuvo conocimiento de la denuncia sobre el caso de su hijo Víctor Hugo Quero, la presidenta ordenó una investigación rigurosa para esclarecer lo ocurrido y se solicitó la colaboración de la Defensoría del Pueblo y el Ministerio Público. Una vez concluidas las averiguaciones, se informará al país de manera amplia sobre los resultados y las acciones correspondientes. Los restos de la señora Carmen Navas serán sepultados hoy en el cementerio del Este de La Guairita. Edwin Rodríguez, Radio Fe y Alegría Noticias.
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3: 10 y 59 minutos.
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Bien, ya estamos de vuelta cuando son las 11:10 minutos. Hoy ya martes 19 de mayo 2026. Esto es en Radio Fe Alegría, Caracas 1390M, la señal del pop y del rock. Pueden seguirnos a través de la página www.radiofeyalegrianoticias.com. Soy Willy Perrón y me acompaña Jorge Luis Pérez García en los controles. Escuchamos a las Águilas y Una de Esas Noches. Y es que un 19 de mayo, precisamente, un día como hoy del 75, salió a la venta. Es una canción de esta banda de pop rock estadounidense, Águilas, escrita por Don Henley y Glenn Frey, líderes de la banda. El tema principal de su álbum homónimo de ese año 75 se convirtió en su segundo sencillo en alcanzar el número uno en la lista de Billboard Hot 100, después de ese hermoso tema de ellos mismos, Lo Mejor de Mi Amor. También contribuyó a que el álbum llegara al número uno. Anteriormente escuchamos a Lenny Kravitz y Billie Cree, del año 93, un poquito pues más pesada. Un reconocido cantante, actor, compositor, multiinstrumentista y productor estadounidense.

0: estadounidense cuyo estilo incorpora elementos del blues, del rock, el soul y el funk. Es el título de una canción interpretada por este cantante, ¿no? Lenny Kravitz, incluida en su tercer álbum de estudio titulado Are You Gonna Go My Way, del año 1993. Podemos traducirlo como Tú estás en mi camino. ¡Qué clásico! Bueno, y ya es el momento, amigas y amigos, de comenzar con nuestras efemérides. Y es que un 19 de mayo, pues, es un día lleno de historia musical. Vamos a escuchar algunas clásicas canciones un día como hoy en la música.
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0: Bueno, y nos vamos al 19 de mayo, un día como hoy, pero del año 2000, cuando la agrupación española Mago de Oz lanzó al mercado su álbum titulado Finiestra o Finisterra. Es el cuarto álbum de estudio de la banda Mago de Oz, suponiendo este su primer disco doble y su segunda ópera rock desde Jesús de Chamberry. Es el tercer álbum más vendido de la banda, llegando a más o menos un poquito más de 200.000 ejemplares vendidos de este disco. Logró oro y platino. Es considerado, de hecho, por la mayoría de sus fanáticos como el mejor álbum de la agrupación. Hablamos de Finisterra. De allí vamos a escuchar un clásico que también logró ubicarse en el top 10 a nivel mundial en nuestro idioma y se titula Es hora de marchar. Mago de Oz, 19 de mayo del año 2000.

Bueno, si escuchamos a Mago de Oz de España y esta hermosa canción, es hora de marchar. 19 de mayo del año 2000. Qué clásico, ¿no? Una ópera rock, sencillamente, ¿no? Ahora nos vamos al 19 de mayo del año 73, cuando llega el número uno en Estados Unidos, el tema de Stevie Wonder, Eres el resplandor de mi vida, o Eres el sol de mi vida. Un sencillo de ese año 73. La canción se convirtió en el tercer sencillo número uno para Wonder en la lista de Billboard Hot 100. Wonder ganó un premio Grammy a la mejor interpretación vocal pop masculina y de paso fue nominado tanto a la grabación del año como la canción del año. Convierte pues Stevie Wonder, Eres el sol de mi vida, en toda una chatarrita. Nos vamos al 19 de mayo del 73, Stevie Wonder, para ustedes.

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1: Años a quien las autoridades negaron durante más de un año información sobre el paradero de su hijo. Ellos escribieron en este comunicado: la señora Navas fue víctima de un perverso mecanismo de desinformación y dilación que la sometió por más de un año a una situación de desgaste emocional e indefensión institucional. Sobre este tema, la universidad dice rechaza también la persistente privación de libertad por motivos políticos en Venezuela y exige una vez más la liberación inmediata de estos presos, así como el restablecimiento pleno del Estado de Derecho y las garantías judiciales.
0: Punto y seguimos.
1: 12:04 de la tarde. Le contamos también que la Cámara Minera advierte que la operatividad del sector cayó por debajo del 20%. La minería en Venezuela atraviesa un momento crítico, operando a este nivel de su capacidad instalada en rubros estratégicos como el hierro y el cemento. Esto fue lo que reveló Luis Rojas Machado, presidente de la Cámara Minera de Venezuela, en el programa En Este País, que transmite para usted Radio Fe y Alegría Noticias. Según el experto, la falta de inversión sostenida en los últimos 15 años ha dejado al sector en un umbral de producción alarmantemente bajo. El diagnóstico para el sector aurífero es aún más severo, con una operatividad cercana apenas al 6%. Él enfatizó también que para revertir esta tendencia es urgente recuperar la confianza del inversionista y garantizar

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Muy buenas tardes, tengan todos ustedes amigos, ya iniciando este su programa Fuera de Lugar cuando son las 2:09 de la tarde. Y con este tema de Muchacho de Pelo Negro de Milena Benítez, damos inicio a este su programa. Bajo la coordinación de José Leonel Gutiérrez, en la Dirección General de Vidalina Campos. En producción y conducción, controles, Tairis Cobos y quien les habla, Miraima Hernández.

0: con la buena música, con la buena música agradecemos a quienes hacen posible que estemos disfrutando de este su programa el día de hoy. Hoy 19, martes 19 de mayo.
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1: 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Así que bueno, a disfrutar de la buena música y también pues a seguir agradeciendo a todos ellos los que hacen posible que estemos aquí a esta hora de la tarde. 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

0: Vamos al avance de la red nacional a esta hora de la tarde, cuando son las 2 y 27 minutos.
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2: Con este avance informativo del martes 19 de mayo les contamos que al menos 17 personas privadas de libertad vinculadas al caso de Petróleos de Venezuela fueron excarceladas este martes del centro penitenciario de Yare. La información se dio a conocer a través de reportes de usuarios y activistas en redes sociales. De hecho, uno de ellos escribió: 17 rostros más afuera de Yare este 19 de mayo. La emoción es total, pero la herida sigue abierta. Se invoca el nombre de Carmen Navas, la madre luchadora que falleció hace 2 días esperando ver este día, compartió el usuario denominado Freddy Sur. Testigos en el lugar compartieron videos también del momento en que los excarcelados se reunieron con sus familiares y allegados. También se pudo conocer que fue liberada Mary Torres de Sequea, quien es la mamá del capitán Jacobo Sequea, quien fue condenado a 24 años de prisión por el famoso caso de Gedeón en 2019. Más información en los próximos minutos. A esta hora les acompañó Alexander Medina.
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0: Bueno, seguimos disfrutando de la buena música de este su programa cuando son las 2 y 53 minutos de la tarde. ¿Sí? ¿Son las 2 y 53? Sí, son las 2 y 53. Bueno, por aquí comentar un poquito sobre, bueno, de aquella historia, de aquel episodio que la cantante colombiana Shakira vivió cuando el papá de los hijos, pues bueno, la demandaron. ¿Para qué mencionar? La quisieron poner por el piso, denigrándola como mujer que no pagaba sus impuestos. Y resulta de que por esa situación, ahora ellos tienen que pagarle a Shakira esa cantidad de 60 millones de euros. ¿Usted se imagina después de que, bueno, me imagino que esta mujer tuvo que haber pagado tal, tuvo que haberse bajado de la mula, digámoslo así, vulgarmente, porque todo eso de que ella para demostrar y que sus abogados ahorita demostraran en documentos y todo aquello, todo lo que Shakira pagó y todo el tiempo que ella estuvo allí. Y ella había pagado todo eso, todos los impuestos, y no debía absolutamente nada. Y por hacerle por ese mal rato por el que ella pasó.
1: Ella marcó su dignidad y vio y hizo valer su derecho, y no solamente eso, sino demostrar que ella no debía nada, que eso fue como que, bueno, ¿cómo diría la palabra? Le hicieron mal por hacerle un mal.
0: La marca quedó allí, porque igual pues hablaron de ella, pero y bueno, no se la quedó con esa mal. Pero bueno, ella demostró y sus abogados demostraron de que ella sí había pagado todo, y que lo que le decía la Hacienda española,
1: no era así.
0: Entonces aquí pues son casi 70 millones de dólares.
1: Euros.
0: Esos 60 millones de euros en dólares son 70 millones de dólares.
1: Imagínate.
0: O sea, que Shakira tiene platita ahorita.
1: Y más que plata, mira, Emma, más que plata, su dignidad, o sea, el hacerse valer como mujer de que en ese momento no se estaba haciendo la justicia correcta, y ella como que demostró, hizo saber que tenía la razón, pues, que
0: claro, porque mire, el tribunal determinó que no, que se aprobó que residiera en España el tiempo legal mínimo 183 días durante ese año. O sea, es comprobar que ella estuvo allí y que no estuvo más del tiempo, sino que ella por estar allá pagó por estar ahí. Y no era lo que ella decía.
1: Y cumplió las cosas como eran, lo que pasa es que es bueno.
0: Así es. Entonces,
1: pero ahí está, el reloj gira. ¿Sí?
0: Así es. Bueno, dice que tras un acuerdo previo alcanzado en el 2003 por otros ejercicios fiscales entre el 2012 y el 2014. Así que, bueno, esto se probó y se dijo caso cerrado. Y Shakira, bien rica, porque va a recibir toda esa cantidad de dinero.
1: Recuperó eso.
0: Recuperó todo lo que ha invertido en probar todo lo que...
1: Así es.
0: Pero bueno. Ahí estará Shakira.
1: ¡Qué bombazo!
0: Así es.

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0: Las 2:37, nosotros
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3:25 de la tarde, y nosotros seguimos disfrutando de estos temas musicales y también saludando a toda nuestra población hermosa que nos sintoniza la tarde de hoy. 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

0: Bueno, y vamos al avance de la red nacional a esta hora de la tarde.
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2: Y a esta hora de la tarde nos vamos a Tucupita, en el estado del Tamacuro. Exiover Medina nos reporta que las malas condiciones de las vías de zonas alejadas de la capital de este estado afecta a las personas en su movilidad.
3: El mal estado de la carretera sigue afectando a las familias que viven en las zonas lejanas del casco central de Tucupita, especialmente a los que viven en la parroquia Virgen del Valle y J. Vidal Marcano de la capital del Tana. En el caso de la parroquia Virgen del Valle, los afectados son de las comunidades El Zamuro, San Isidro, El Samán y El Moriche, quienes deben madrugar y caminar más de 20 kilómetros para intentar abordar la única unidad autobusera que cubre esa ruta y que actualmente solo llega hasta la comunidad del Garcero, donde la carretera aún es transitable.
4: Los habitantes y productores de la vía El Zamuro, San Isidro, El Samán, El Moriche, El Garcero, para salir al centro de la ciudad de Tucupita, tienen que levantarse a la 1 de la mañana y caminar aproximadamente unos 20 kilómetros para llegar a la Y del Galcero, para poder tomar un vehículo para llegar hasta el centro. Si llegan a la Y y no les da tiempo tomar el vehículo,

0: tienen que nuevamente regresarse a su hogar.
1: La otra zona afectada son los Guires, el Calgual y otras zonas indígenas cercanas de la parroquia José Vidal Marcano, donde la gente deben pagar más de 300 bolívares para poder llegar al casco central de Tucupita a bordo de una unidad.
2: Más detalles en los próximos minutos, manténgase en nuestra sintonía.
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0: 3:53 ya para despedirnos, pero antes agradecemos a quienes forman parte de tu programa. 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Gracias a ellos llegamos a ustedes cada tarde. Invitarlos mañana que nos pueden sintonizar a partir de las 2 de la tarde nuevamente en tu programa Fuera de Lugar. Como todas las tardes a través de nuestra radio Fe y Alegría 106.1 FM El Nula. Bueno, deseamos una feliz tarde y que Dios los bendiga a cada quien que está escuchando. Bueno, chao, chao.
1: Chao, chao.

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¿Cómo están los chipirines, pequegigantes y gigantes de corazón de la casa? ¿Ya están listos para escuchar la escuela en la radio? ¿Y cómo están esos preparativos de fin de año? Muchas gracias por estar allí sintonizando Fe y Alegría Educomunicación. Este espacio está dedicado a las personitas más pequeñas de la casa. Esas personitas que no tienen tamaño, pero ¿cómo saben? Niños y niñas de la casa con energía e imaginación a manos llenas. Te acompañaremos durante una hora con música, cuentos y repaso escolar en lenguaje y comunicación. Escuchemos la canción Congelados y escucha con mucho cuidado porque cuando te diga ya, usted se queda ahí paralizado.

Este programa llega a ustedes gracias a todo este equipo de Fe y Alegría Educomunicación. En la Dirección Nacional, Vidalina Campos. Desde la Subdirección de Comunicaciones, Wirmelis Villalobos. Anthony Galindo, en Producción y Programación Nacional. En la Producción General de la Escuela en la Radio, Legitzia Torres. Y en la Postproducción, nuestro amigo Alcides Tocuyo. Quienes habla con mucho cariño, Leti. Y ahora retira las sillas, muebles, prepara un espacio en casa para mover el esqueleto con el tema Baile del Movimiento.

Desde la escuela en la radio queremos que te cuides y cuides a tu familia para que nadie se enferme de vómitos, diarreas. Por eso, a hervir el agua que se va a consumir. Recuerda en casa hervir el agua, almacenarla en un recipiente bien tapado y bien limpio. Si cuidamos el agua que consumimos, tendremos menos bacterias, menos parásitos en nuestro organismo. De esta manera, estarán consumiendo agua segura. ¿Has observado alguna vez un recipiente con agua durante varios días con esa agua y empieza a tener un color verde en las paredes o en el fondo del recipiente? El agua estancada es un lugar perfecto para el crecimiento de microalgas y cerca de ellas crecen bacterias. Por eso, si tienes mascota, cambia diariamente el agua de su bebedero. Lava con agua y jabón el envase y frota con vinagre. Enjuaga bien para que se vaya ese olor a vinagre y lleva al sol el recipiente. ¿Sabías que el sol directo sobre un envase con agua favorece el crecimiento de algas y la creación del biofilm, esa capa pegajosa que recubre el envase? Por lo tanto, a hervir el agua debemos consumir agua segura. Y nos vamos a escuchar la canción Sal Solecito.

0: En la escuela, en la radio, queremos escucharte. Envía un saludo a tus familiares, comparte tus juegos favoritos, cuéntanos. También puede ser una receta, tus reflexiones sobre algún tema que te interese. Envía un mensaje de voz al WhatsApp más 58412-894-8092, más 58412-894-8092. Indica tu nombre, escuela, lugar donde te ubicas, porque este espacio es tuyo. Vamos a jugar a las adivinanzas. Esta semana con la categoría Árboles emblemáticos de Venezuela. Se le dice así a los árboles más representativos de un lugar, en este caso de estados de Venezuela.
1: Adivina, adivina, adivina quién será.
0: Adivina, adivinador, quien adivine, buen adivinador, adivinadora será. Atención, es un árbol que representa al estado Aragua, también llamado árbol de lluvia, repito. Es un árbol que representa al estado Aragua, también llamado árbol de lluvia. ¿Cómo se llama este árbol? Este Aragua.

0: Después del corte tendremos la respuesta. Pregunta a tus familiares, ¿cuál será ese árbol que llaman árbol de la lluvia? Ya regresamos con más de La Escuela en la Radio.
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2: Adivina, adivina, adivina quién será.
3: ¿Y cuál es la respuesta a la adivinanza? ¿Qué nos dice Ivana? Y Luisito, te la recuerdo. Es un árbol que representa el estado de Aragua, también llamado árbol de lluvia. El samán. Y precisamente uno que es muy ligado a la historia de nuestro país, el samán de Güere, un árbol ligado a la gesta de Simón Bolívar. Tiene un gran porte, un árbol que uno se queda fascinado al verlo, de copa muy ancha y densa. Su tronco es grueso y sin espinas. El samán de Güere, más emblemático, se encuentra en Turmero, estado Aragua. Bajo su sombra, ¿sabes quién descansaba ahí con su tropa y sus caballos? Simón Bolívar. La primera foto del samán de Güere fue tomada en 1857 y 1858, más o menos en esos años. Y se encuentra en el Museo Nacional, pero bien lejos de aquí, en un Museo Nacional de Budapest, capital de Hungría. ¿Qué les parece? Pues resulta que Alejandro Humboldt, cuando vio la foto, 60 años después de haber estudiado este árbol, se admiró mucho y dijo que estaba igualito. A continuación, con música vamos a viajar y escucharás un joropo bien llanero que se llama El Samán de Güere, porque en los estados llaneros, ¿cómo hay samanes?

Escuchemos a unos personajes que han quedado sembrados en nuestros corazones, Simón Díaz y Chusmita. Realizaron un micro una vez sobre el Samán de Güere.

Queridos chipilines, el mes de mayo es el mes de las madres, de la flor de mayo, del árbol, pura naturaleza, de la biodiversidad que es esta semana. ¿Sí? ¿Qué te parece si buscas un árbol, lo observas y lo abrazas? Ya te lo dijimos ayer, ¿verdad? Pues dibuja varios árboles, uno de mango, uno de mamón, las hojas son diferentes, un araguaney, amarillo como un sol, así decía mi hijo. El árbol del sol, mami, observa bien la forma de sus hojas.

colocas en un libro, le pones peso, la dejas allí unos 5 días y luego pegas esas hojas en una hoja reciclada y colocas el nombre del árbol al cual pertenece. ¿Cuánta variedad de hojas existe? Y según el borde de las hojas tienen un nombre. Investiga eso también, bien interesante. Con ayuda de un adulto, escribe 2 cosas que los árboles le regalan a los seres humanos. ¿Qué será lo que los árboles nos dan y nosotros no cobramos nada? ¿Qué será? No tenemos que pagar nada. Ellos a nosotros no nos cobran nada, nada, nadita. Este espacio es tuyo. Envía tus versos, actividades que han realizado en la escuela, saludos para tus seres queridos o compañeros de clase al WhatsApp +58412-894-8092 y lo colocaremos en el programa. Escuchemos, ven, te voy a enseñar.

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1: Muchas familias tienen recuerdos de infancia muy lindos de los días que pasaron en casa de los abuelos, rodeados de vegetación, animales, travesuras, hasta los baños que se hicieron en alguna poza cerca de la casa de abuelos.
2: Le pregunté a mi mamá, ¿ese bicho es un lagarto? Ella estaba ocupada, viendo algo concentrada. Le pregunté a mi mamá, ¿y por qué me mira fijo? 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

0: Busca un lugar tranquilo en casa para que escuches el cuento de hoy. ¡Ay, Rosaura! Sí, una gallina en bicicleta. Disfruta esta historia.
1: A la señora Amelia le gustan mucho los animales. Por eso, en su casa tiene un perro, un gato, un loro, dos canarios, una tortuga y también una hermosa gallina llamada Rosaura. Un mes antes del cumpleaños de Rosaura, la señora Amelia le preguntó: «Gallinita, ¿qué regalo te gustaría?». Rosaura respondió sin vacilar:
2: «Yo quiero una bicicleta».
1: La señora Amelia se sorprendió mucho. «¡Pero eso es imposible! ¿Quién ha visto una gallina montada en una bicicleta?».
2: «Justamente por eso», contestó Rosaura. «Yo seré la primera».
1: La señora Amelia quería que Rosaura se sintiera feliz y pensó: «Voy a comprarle su bicicleta». A la mañana siguiente, después de tomar el desayuno y dar de comer a todos los animales, les dijo: «Pórtense bien, que yo tengo que ir a la ciudad y no regresaré hasta la noche». Y tomó el autobús rumbo a la ciudad. Allí recorrió todas las tiendas de bicicleta y en cada una le respondían: «¿Qué? ¿Una bicicleta para gallinas? No, señora. De ninguna manera. Eso no existe».
2: «Déjeme ver el catálogo».
1: «No, señora. No se fabrican bicicletas para gallina. Lo siento». Cansada y triste, la señora Amelia llegó a su casa. «¡Qué mal se va a poner Rosaura si le digo que no existen bicicletas para gallinas!». Los días pasaban y la señora Amelia pensaba y pensaba, cada vez más preocupada. Un día llegó al pueblo un hombre raro, cantando y gritando:
3: «Reparo relojes y caja de música, remiendo maracas y tinajero, afilo machetes y cuchillo, hago patines para los perros y anteojos para los gatos».
1: «Ese señor puede ayudarme», dijo la señora Amelia, y lo llamó inmediatamente.
4: «¿En qué puedo servirle, señora?», preguntó el hombre. «¿Desea usted una cucharita cantarina o un calendario lunar o una mecedora de chocolate?».
1: «No, no», interrumpe la señora Amelia. «Yo quisiera una bicicleta para mi gallina».
4: Murmuró el hombre. «Una bicicleta para gallina, eso es algo serio. Hay que hacerla a la medida. Tengo que saber el alto de sus patas y el largo de sus alas».
1: Después de hacer complicados cálculos, el hombre prometió regresar el lunes siguiente con el pedido. La semana fue larga para la señora Amelia. Por fin, el lunes tocaron a la puerta. La señora Amelia abrió.
5: ¡Qué maravilla!
1: Hizo un enorme paquete con una cinta roja. Y el día del cumpleaños de Rosaura...
5: ¡Sorpresa! ¡Aquí está tu bicicleta!
1: Para darle las gracias a la señora Amelia, todas las mañanas Rosaura va en su bicicleta a comprar la leche y el pan a la bodega. Si algún día te acercas por este pueblo, seguramente la verás en su bicicleta.
5: Pero ten cuidado, porque ya no tiene frenos. ¡Adiós, Rosaura!
6: Y colorín colorado, este cuento se ha terminado y espero que a ti te haya gustado. ¡Chao!
0: ¿Qué te pareció el cuento? ¿Sabías que hay mascotas que le adaptan prótesis en sus piernas? Hay que ser muy curioso para hacer estos inventos, pero sí hay perritos que han perdido una patica y sus dueños han podido diseñar una prótesis de patica. Y esos perros felices. Otros les adaptan con una correa. Le adaptan dos rueditas en la parte de atrás y son perritos que comienzan a caminar y son independientes. Interesante, ¿verdad? Pues hay que ser muy curioso para inventar una calidad, algún artefacto, artilugio, para mejorar la calidad de vida a quien lo necesite. Realiza una lista de inventos que consideres hacen falta para mejorar la calidad de vida de las personas. a mover las neuronas. Y recuerda, este mes hay algunas lluvias en muchos lugares, pues a recoger envases, bolsas de papas fritas, tapitas de refresco que hay por ahí tiradas en la calle, porque ¿qué pasa? Si llueve, allí se deposita el agua y los zancudos patas blancas encuentran un lugar para crecer, poner sus huevitos y que salgan sus hijitos. Y el dengue puede tocar las puertas de tu casa. Se almacenan agua limpia en casa y el envase está destapado. Así que a tapar los envases de agua limpia. Así evitamos el dengue. Vamos a un corte y ya regresamos con más de La Escuela en la Radio.
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6: Y estamos de vuelta con los gigantes de corazón, estudiantes de cuarto, quinto y sexto grado. Sí, ya los muchachos allí nos dijeron. Vamos a escuchar la imaginación.

¿Sabías que las abejas son determinantes para la polinización de las plantas? Gracias a su viaje de flor en flor, las plantas se reproducen. Escuchemos algunas curiosidades de las abejas. Existen más de 20.000 especies de abejas. ¡20.000! La abeja reina puede poner 1.800 huevos al día. Una abeja reina puede vivir de 4 a 5 años. Pero solo esto. Suponte, calculemos que cada mes tiene 30 días, para ponerlo así chiquitico. ¿Cuántos huevos pondrá en un mes una abeja reina? ¡Oh! Me desmayo. Cuando una abeja encuentra alimento a través de una danza, se pone a volar en diferentes direcciones. Así le está avisando a sus compañeras que encontró recursos para alimentarse. Por aquí hay comida, síganme. Como decía el Chapulín, síganme los buenos. Y así los invita a seguirla. Interesante, ¿verdad? Escuchemos la canción El Zum Zum de las Abejas.

Ahora toma papel y lápiz para que te metas en los zapatos de un escritor. Cuenta una historia de una abejita que se perdió en un jardín. Esa historia puedes enviarla al WhatsApp más 58412 894 8092.

En el mundo, muchas voces se alzan para salvar las vidas de las abejas. En un apiario, mantienen cajones con abejas y extraen la miel. De allí preparan cera, propóleo, crema para cuidar la piel, jalea real, entre otros productos más. Impresionante todo lo que puede salir de la miel. El polen es el alimento esencial de las larvas, zánganos y abejas obreras. Es también el producto de la naturaleza más completo en aminoácidos. El consumo adecuado de este producto, llamado polen, ayuda a regular la función intestinal, fortalece el sistema inmunológico para que no te den enfermedades y regula los niveles de glucosa. Maravilloso el polen, esos punticos chiquiticos que hay en los pistilos de las flores. La jalea real es el alimento exclusivo de las abejas reina, por eso será que duran tantos años. Este producto les permite vivir hasta 5 años gracias a la cantidad de complejo B que contienen. La jalea real es rica en glúcidos y proteínas. Su principal uso es el complemento alimenticio. Es además un vigorizante excelente para tener energía y estar bien alimentado, un poquito de jalea real. Y nos vamos con Si la Tierra, Tierra Fuera.

0: tierra fuera.
1: ¿Sabías que desde hace algunos años se está abriendo una grieta en la tierra y por allí podría formarse en algunos, pero muchos, muchos años, un nuevo océano? Varios geólogos se encuentran estudiando este fenómeno cuando en 2005, repentinamente, una grieta de 60 kilómetros se abrió en el suelo de Etiopía. Este fenómeno recibe el nombre de Rift de África Oriental. Atraviesa el continente africano y se extiende por más de 6.000 kilómetros desde la región de Afar, al norte, hasta Zimbabue, al sur. Llegó el momento de decir hasta mañana. Te esperamos por este mismo dial a las 4 de la tarde. ¡Epa! Y no olvides revisar en Mapa Mundi, busca África y busca dónde está Afar y Zimbabue. De esa extensión es la grieta que se está viendo en África. ¿Qué irá a pasar? ¿Qué sorpresa hay detrás de esa grieta? Llegó el momento de decir hasta mañana. Te esperamos por este mismo dial a las 4 de la tarde. Este programa llegó hasta ustedes gracias a todo este equipo de Fe y Alegría Educomunicación. En la Dirección Nacional, Vidalina Campos. Desde la Subdirección de Comunicaciones, Wirmelis Villalobos. Anthony Galindo en Producción y Programación Nacional. En la Producción General de la Escuela en la Radio, Legitzia Torres. Y en la postproducción, nuestro amigo Alcides Tocuyo, quien les habló con mucho cariño, Leti. Y les decimos hasta mañana. Chao.
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0: amigos de Háblame Bajito, les saludo a Jorge Labrador y también quiero saludar a la Red Nacional de Radios de Fe, Alegría, Noticias, bajo la dirección de Vidalina Campos, su dirección de comunicaciones, Wilmery Villalobos. En producción y programación me acompaña Anthony Galindo, producción general Carlota Rojas. En producción Ángeli Gamboa y en los controles técnicos me acompaña José Rondón desde la ciudad del Tigre. Hoy vamos a hablar sobre el daño antropológico y cómo sanar a través de la educación. Y para tocar este tema, pues hoy vamos a conversar con el doctor Freddy Millán Borges, quien es profesor titular de la Universidad Pedagógica Experimental Libertador y quien es especialista en filosofía e historia de la educación, quien es uno de los intelectuales y académicos venezolanos que más ha profundizado en el concepto del daño antropológico aplicado a la crisis contemporánea en Venezuela. Y quiero darle la bienvenida, profesor. Gracias por estar en Háblame Bajito.
1: Muchísimas gracias por la invitación para hablar de este tema que ha venido recuperando en los últimos meses de nuevo vigencia en la discusión académica y social venezolana.
0: Nos gustaría para comenzar esta entrevista un poco para la audiencia que nos escucha a nivel nacional sobre este concepto del daño antropológico, ¿a qué nos referimos? ¿Qué nos podría decir? ¿Cómo se puede definir? ¿De qué trata este concepto?
1: Este es un concepto, una categoría ya podemos afirmar, de carácter reciente relativamente. La desarrolla un intelectual cubano formado por los jesuitas, contemporáneo de Fidel Castro, quien escribe en 1992 un libro denominado Cuba y su futuro, y allí desarrolla el concepto de daño antropológico. Este es un término que hay que advertir que, como toda categoría, como todo concepto, está sometido a profundas interpelaciones, particularmente por parte de antropólogos y de sociólogos, aun cuando ha venido avanzando, comprendiéndose, porque además esto es un problema que es fuera de Cuba, fuera de Venezuela y de alguna manera de Nicaragua, es muy difícil comprenderlo. Un programa que hicimos con unos periodistas de reconocimiento nacional la semana pasada, dos intelectuales que nos acompañaron, el profesor Carlos Ñáñez de la Universidad de Carabobo y el que yo considero el filósofo venezolano vivo más importante de este momento, el doctor José Rafael Herrera, fue director de la Escuela de Filosofía de la UCB desde los Estados Unidos, señalábamos que hay que comprenderlo desde la vivencia. Es decir, cuando uno conversa con académicos, a mí me ha correspondido hacerlo con académicos en Ecuador, en Argentina, chilenos, brasileños, no comprenden por qué. Esto es un asunto que hay que verlo a través de lo que se denomina en filosofía la Erlebnis, como lo tradujo del alemán Ortega y Gasset, como vivencia. La vivencia es aquello que forma parte de nosotros, que forma parte de nuestra subjetividad. De todas maneras, es comprender el daño antropológico, hemos dicho, como una amputación del futuro. Y entonces, allí creo que vale la pena comenzar por definir qué se entiende por daño antropológico. Este sería el contexto de aparición de la denominación. Entonces, el daño antropológico lo hemos venido definiendo como una afección de la condición de la persona humana. Hablar de persona humana es distinto de hablar de individuo, en esa visión atomista del individuo, es distinto al sujeto como un elemento que está aferrado o atado a un conjunto de elementos de referencia. Es distinto a la noción del hombre visto como animal, con una serie de atributos, sino que la persona humana es un concepto que se desarrolló, es antiguo, nace en Grecia realmente, pero lo perfeccionó en la doctrina social de la Iglesia, el personalismo cristiano, en el siglo XX, autores como Jacques Maritain, Emmanuel Mourier, René Lessing, Edith Stein, Carol Botija, que luego fueron santos, pero fueron inicialmente filósofos, que es un ser privilegiado a la creación que tiene una serie de atributos, un ser racional, inteligente, es un ser con voluntad, esa capacidad de autodeterminarse, libre, porque puede elegir entre distintas opciones, responsable en tanto y en cuanto somos responsables de nuestros actos, ante nosotros mismos, ante los demás y ante las éticas no ateas ante Dios, y que somos sociables en tanto somos deficientes y sobreabundantes, es decir, damos y recibimos constantemente. Esa afección de la persona humana lleva a dos fenómenos, que es el de la despersonalización. O sea, es decir, la persona es vulnerada en sus derechos y ahí aparece eso que se ha llamado la animalización. El concepto se llama despersonalización. Primo Levi, por ejemplo, o Hannah Arendt. Después de Auschwitz, después del Holocausto, los nazis llamaban a los judíos cerdos. En la antigua Rhodesia, a una etnia se le llamaron cucarachas. En Cuba, al disidente se le llamó gusano. Y incluso se habló, por ejemplo, de escuálido. Entonces, si animalizamos, pues también se está hablando de alacranes, desde la otra acera. Entonces, si animalizamos, si despersonalizamos, entonces no es persona humana, no tiene derechos y se vulnera. Y se desciudadaniza porque pierde el derecho como ciudadano. Y nos lleva a lo que un filósofo existencialista y fenomenólogo llamado Karl Jaspers llamó la situación límite, que pareciera que no podemos salir de ella. Si es como podemos ver, es una situación compleja, vivencial, que incluso Paul Ricoeur habla de la herida existencial, de haber pasado por todas estas situaciones, queda como una herida existencial en la memoria de los pueblos. Entonces es un tema de profunda complejidad y que está en proceso de discusión y de elaboración.
0: Ahora, profesor, ¿cómo se puede salir de esta deshumanización que usted está hablando, de estos dos fenómenos de la despersonalización, la animalización, el ya no es persona humana? ¿Cómo se puede salir de esta deshumanización?
1: La primera es que el daño antropológico se define como una enfermedad antropológica. Es decir, diríamos, tendríamos que ir a la noción de enfermedad, que es cuando hay un desequilibrio dentro de los sistemas que tiene, vamos a decir, biológico o biomédico. Hay una alteración, un sistema termina afectando la salud general. El daño antropológico es una enfermedad de carácter antropológico, porque afecta la condición de la persona humana. Ahora, al ser visto como una enfermedad, es sanable. Es decir, una persona tiene algunas afecciones de salud, se determina el origen de la enfermedad, se atacan las causas, hay medicamentos, hay tratamientos, hay una serie de recomendaciones y la persona puede superar dicha enfermedad. Para sanar el daño antropológico es fundamental. El principio rector y vector sería la educación. La educación a través de la pedagogía política y a través de lo que se ha llamado también la docencia social. Esa sería la forma de sanar el daño antropológico.
0: Claro, estamos hablando que la educación, pero no la educación de la que de repente muchas personas siempre la han visto, ¿no? De que tú vas a clase, recibes conocimientos y hasta ahí. ¿Es otro tipo de educación, profesor?
1: Hay que ir a un autor personalista. Fíjense, Jacques Maritain tiene una definición de persona humana. Cuando finaliza la Segunda Guerra Mundial, la conciencia mundial insultada por el Holocausto comprende que es una situación, porque en estas situaciones, como en general de los derechos humanos, hay que garantizar la no repetición. Concienciar para no repetir. Y hay, por ejemplo, todos los programas de educación en derechos humanos. Entonces, la comisión que discutió la Declaración de los Derechos Humanos, firmada, promulgada por la Organización de las Naciones Unidas el 10 de diciembre de 1948, convocó a un filósofo. Y convoca a Jacques Maritain. Y Jacques Maritain logra incorporar en la Declaración de los Derechos Humanos la categoría persona humana. Es decir, la persona humana es la fuente de los derechos. Entonces el Papa Juan XXIII En una de sus encíclicas dice que los derechos de las personas, los derechos humanos, dimanan de la condición de persona. O sea, tenemos derecho porque somos hombres. Eso lo entienden muy bien los abogados, porque cuando están apenas cursando, comenzando a escuchar, a cursar derecho civil, le explican que los derechos son de las personas, no de las cosas o de los animales. Entonces, allí se incorpora la noción de derecho humano. Entonces, la educación, Maritain también, desarrolla la noción de integralidad de la persona. Y tiene un texto interesantísimo porque era un tiempo de encrucijadas y habla de la educación frente a las encrucijadas. Tiene un ensayo muy interesante sobre la educación. Y entonces, la educación es integral. Es decir, hay la educación formal. Usted acaba de señalar que vamos a la escuela, obedece un currículo evidente, pero también hay un currículo oculto. Allí hay un, perdón, hay una ley de educación, hay unos fines de la educación que están plasmados, que se desarrollan en el currículo, pero también hay una educación no formal, que es la educación que recibimos en la escuela, el lenguaje que es visto como una adquisición viene de la familia. Los valores, la comprensión de los valores elementales vienen en la familia. La familia es nuestra primera educadora. Pero los medios de comunicación, ustedes tienen una función educadora fundamental. Entonces, la sanación es un proceso dentro de la concepción de la educación integral. ¿Y qué sería la educación? La educación es un fenómeno ético, un fenómeno sociopolítico, porque tiene un fondo ético mediante el cual la persona humana, aprende, comprende, adquiere valores, construye valores, conocimientos, saberes, conocimientos, habilidades y destrezas que le permite insertarse en la sociedad en la cual vive. Entonces, esto es una noción de la integralidad de la educación, que es un concepto que no solamente lo maneja la Iglesia Católica, sino que ya forma parte del currículo y de la tradición educativa venezolana.
0: Eso es bien interesante porque usted, por ejemplo, habla muchísimo de comprender, de entender. Usted también habla de esta trilogía conceptual para la sanación, ¿no? En algún momento también ha hablado de cómo poder revertir este daño antropológico. Habla de que, bueno, propone también esta praxis formativa basada en tres etapas secuenciales, ¿no?
1: Sí, cuando para comprender el daño antropológico tenemos que ver el contexto en el cual nace y se desarrolla. Luego hay que caracterizarlo y una vez que comprendemos el contexto y comprendemos la caracterización, es que podemos comenzar a hablar de la sanción. No sé si le propongo que entremos un poco en esas condiciones, porque a veces viene la pregunta, ¿por qué en Cuba, en Venezuela o de alguna manera en Nicaragua hay la afección del daño antropológico y no se ve en otras sociedades que han pasado por circunstancias bastante difíciles? Entonces, esto sería importante irlo caracterizando y señalando, ¿no? De Aguilar León comienza a establecer un criterio que es fundamental. Él se va a los años 30 en Europa. Después de la Primera Guerra Mundial, en Alemania se vive un colapso. Alemania, que era el pueblo, o que ha sido tradicionalmente el pueblo más culto de Europa, el pueblo de los grandes filósofos, escritores, poetas, músicos, cae en el nazismo, bajo un hiperliderazgo de un cabo austriaco, que terminó siendo una persona que interpretó un malestar, que manipuló a una sociedad culta y que la conduce por la vía del fanatismo y del extremismo. Entonces, ¿cómo se explica esto? Una sociedad que fue humillada en el Tratado de Versalles, obligada a pagar unas costas de guerra, una sociedad que entra en una crisis.

0: Y entonces sentimos luego que cuando la realidad económica caen los precios del petróleo, hay un problema de la deuda externa, y cuando se introduce la devaluación el 18 de febrero de 1983, entonces el país sintió un quiebre económico, y entonces alguien dijo, es culpa del gobierno, y no vimos qué responsabilidad teníamos los venezolanos en el modelo productivo o de expoliación que habíamos desarrollado. Entonces, esas serían las características del daño antropológico. En Venezuela, si quiere, podemos hablar lo que ha ocurrido en los últimos años. Se me para, si no me
1: No,
0: encadena.
1: está muy, muy, muy interesante porque, pues, usted está haciendo este recorrido y yo me imagino que más de uno que está escuchando el programa
0: Sí,
1: va.
0: estamos tratando de hacer
1: Sí.
0: esa pedagogía política y docencia,
1: Sí.
0: sobre todo para las generaciones más jóvenes.
1: Sí.
0: La generación.
1: Aun cuando, exacto, aquí estamos viendo también que, por ejemplo, si lo contextualizamos en este momento. Ya hemos vivido todas estas etapas que usted ha señalado, pero por ejemplo, el tema de la resignación o la desesperanza aprendida, creo yo que de acuerdo al panorama que hemos visto en los últimos días ha cambiado, ¿no? Porque estamos viendo, por ejemplo, que los jóvenes volvieron a las calles, como lo hemos visto en Caracas, por ejemplo. Y son jóvenes que no han conocido sino solamente este sistema. Bien interesante esto, ¿no? ¿Cómo lo podemos, dónde lo podemos ubicar, ¿no?
0: Sí, es que justamente el daño antropológico es mucho más fácil sanarlo en los jóvenes que en personas de más edad. Porque tienen una, eso lo aportan los psicólogos, tienen una perspectiva de frente al cambio. Frente al cambio. Entonces, nosotros hemos vivido así, vivimos en Venezuela lo que la Organización de las Naciones Unidas llamó una crisis humanitaria compleja, porque las crisis humanitarias son el resultado fundamentalmente de dos factores: o un conflicto bélico o de unos grandes desastres naturales. Entonces, la nuestra no obedece ni a un conflicto bélico ni a unos desastres naturales. Entonces, lo llamo crisis humanitaria compleja. Nosotros hemos vivido, o sea, quienes tengan buena memoria o vivencia, nosotros hemos vivido el fenómeno de la estampida migratoria. Prácticamente, o sea, el 23% de la población venezolana migró. Nosotros fuimos históricamente un país receptor de migración. Y más o menos desde el 2014, pero particularmente desde el 2017, casi que un cuarto, uno de cada cuatro venezolanos se fue del país. Y cuando las migraciones se hacen muy prolongadas, la gente no regresa. Y aquí vivimos, convivimos. Ustedes en el Táchira conviven tienen ancestros colombianos. Y por cierto, están volviendo los descendientes a Colombia. O vimos italianos, portugueses, españoles, polacos, europeos centrales, árabes, viviendo, que se quedaron, hicieron vida aquí y forman parte de nuestra sociedad. Vivimos un empobrecimiento. El empobrecimiento que he vivido Venezuela desde 2012 al 3, 2013, hasta hace 2, 3 años, que realmente hay unos pequeños, por lo menos se detuvo el nivel, la caída del empobrecimiento, es el más brutal que haya conocido la historia de América. Yo escribí en el Nacional un artículo más o menos en mayo del año 2024. Y eso tuvo un impacto. Yo decía, fíjense, un profesor universitario titular, doctor en su disciplina, a dedicación exclusiva, en 1982 ganaba $3.400 mensual. Éramos los mejores pagados de América Latina. En promedio éramos mejor pagados que los profesores universitarios equivalentes en España, en Italia o en Portugal o en Europa Central.

0: había una gran protesta, había una gran inconformidad y había mucho, yo era estudiante universitario y había muchos paros y reclamos por parte de los profesores. En este momento, ese profesor titular a dedicación exclusiva, con doctorado, investigador certificado, con publicaciones actualizadas, no llega a $3, más un bono que es general de $240. Y el nivel de protesta, ahí hay un paro universitario, pero el nivel de protesta o de inconformidad no es el mismo. Hemos pasado, Venezuela perdió 2/3 partes de su Producto Interno Bruto. Pasamos por la devaluación, le amputaron 14 ceros a la moneda. Eso no tiene precedente. Vivimos el colapso de los servicios públicos, el mega apagón. Bueno, estamos viviendo una crisis eléctrica que es el resultado de un proceso de desinversión, etcétera. Cuando nosotros vendíamos hace 40 años electricidad a nuestro cliente. El colapso de la nación, la CEPAL en 2023, que es la Comisión Económica para América Latina de las Naciones Unidas, nos declaró en vulnerabilidad sistémica. Entonces, todo esto entra en el contexto del daño antropológico y eso hay que comprender, porque usted me preguntaba por la trilogía y podemos entonces conversar. El daño antropológico es sanar, pero nosotros no podemos sanar sino comprender. Que si una persona que tiene un problema de adicción al cigarrillo, o a los licores, ¿cuál es el primer asunto que tiene que hacer? Concienciar que tiene problemas, eso le hace daño, que sufre de un vicio. O sea, nosotros tenemos que estudiar el daño antropológico para comprender. ¿Para comprenderlo para qué? ¿Comprenderlo para qué? Comprenderlo para transformar, buscar las vías para concienciarlo. Tenemos que primero concienciar que estamos en daño antropológico. Comprenderlo, concienciarlo, y ahí es donde vamos a poder introducir las transformaciones donde haya propuestas. Nosotros tenemos las nuestras, pero son válidas y bienvenidas todas las propuestas que se puedan hacer en ese sentido.
1: Claro, cuando de esto vamos a hablar, vamos a hacer una pequeñita pausa, doctor, de esto de transformar, que usted hablaba un poquito sobre esta práctica pedagógica y social, para fomentar el diálogo también, ¿no? La búsqueda de consensos. Entonces, bueno, un poquito para hablar de esto, me gustaría que profundizáramos al regreso a la pausa sobre esto, para que la gente lo pueda entender muy bien, cuando hablamos de cómo transformar a través de la educación.
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0: Bien, ya estamos de vuelta en Háblame Bajito. Seguimos acá hablando sobre el daño antropológico y cómo sanar a través de la educación. Y sobre este tema, hoy estamos conversando sobre cuáles podrían ser esas soluciones, porque bueno, la audiencia que siempre nos escucha, siempre le gusta saber el problema, pero también cómo se puede buscar la solución. Y para esto, pues el doctor Freddy Millán Borges, profesor titular de la Universidad Pedagógica Experimental Libertador y especialista en filosofía e historia de la educación, nos está hablando sobre este daño antropológico. Y yo pues le preguntaba hace una pausa sobre cómo se puede buscar la manera de sanar a través también, cómo se puede transformar a través de la educación. ¿Cómo sería ese trabajo, doctor?
1: Muy bien, fíjense. Usted lo ha dicho magistralmente, lo ha expresado magistralmente. Esto es un problema. ¿Y qué define un problema? Un problema se define como una situación que requiere de una solución. Ahora, ¿hay una solución única? Seguramente no. Hay alternativas. Entonces, luego de la trilogía, nosotros establecemos algunos criterios. En primer lugar, hay que estudiar los fenómenos, el fenómeno humano, la antropología filosófica. Nos pueden hacer muchos aportes los psicólogos sociales, nos pueden hacer un gran aporte los sociólogos, nos pueden hacer un gran aporte, evidentemente, la reflexión filosófica, la problematización de la situación. Y desde la pedagogía tenemos que presentar también alternativas. Las sociedades, después de los conflictos, nosotros tenemos al lado de Brasil una sociedad, conflicto. Es un gran conflicto en Colombia. He vivido desde 1948 un conflicto interno muy grave, que todavía persiste. Y eso va dejando una herida. Va dejando una herida entre las personas. Esa herida es una herida histórica. Y lo primero es que en España, por ejemplo, el franquismo en 1975 se planteó en Argentina, después de la última dictadura militar, unas leyes de perdón, punto final, perdón y olvido. El perdón es cristiano. O sea, si la sociedad necesita reconciliarse, superar el conflicto, porque esto sería una solución post-conflicto. O sea, vivió un conflicto y tenemos que sanar ese conflicto. En la situación post-conflicto se necesita diálogo. El diálogo no es un monólogo. En el diálogo se habla, hay disposición de hablar y disposición de escuchar. Y hay un elemento que se trabaja en investigación testimonial, o se investiga, por ejemplo, en derechos humanos, es el concepto de la memoria. El problema no está en olvidar, no. Hay que tener memoria de lo ocurrido para tener garantía de que no se vuelva a repetir una situación igual. O sea, que ante una circunstancia parecida, vuelva una sociedad a incurrir en la misma situación. Entonces, memoria. Tenemos que tener memoria. Lo que hay que desarraigar es la idea de la venganza, porque además la venganza no es justicia. La venganza es una prolongación del conflicto. Y en un momento tiene que parar. En un momento tiene que parar. Porque la venganza puede llevarnos a algo que los venezolanos no vivimos desde el siglo XIX. Y nosotros los venezolanos vivimos entre 1858 y 1863 algo terrible que fue la Guerra Federal. Incluso la Guerra Federal termina con el Tratado de Coche, que lo firman José Antonio Páez con Guzmán Blanco. Y hay se firma un armisticio, Páez luego se puede ir del país. Cuando los andinos llegan al poder, Cipriano Castro se para en Valencia, se detiene en Valencia, a dar oportunidad que Ignacio Andrade saliera del país. Y lo hizo con calma, porque prefirió entrar triunfante y aclamado en Caracas que a través de una batalla, que tenía toda la garantía de ganar. Cuando se da el quiebre de Juan Vicente Gómez, el secretario general, recordemos que es una hegemonía andina, desde Castro hasta Medina, todos los presidentes son tachirenses y militares, y vienen de la misma línea de este fenómeno, pues se le llama hegemonía andina. Y allí se dan dos procesos. El golpe incruento de Gómez a Castro, donde el secretario general de la Presidencia de la República envió un telegrama diciendo: esto es un cambio dentro del mismo orden. Sea, se va Castro y nos quedamos nosotros en el poder. Luego la muerte de Gómez, eso fue en diciembre de 1908. En diciembre de 1935, 27 años dura el gómezismo. Y era hasta febrero de este año la hegemonía más larga de la historia política de Venezuela. Se inició un proceso de cambio dentro del mismo orden. Es decir, viene López Contreras, que era de los 60 originales que invadieron Venezuela desde Colombia, con Castro y Gómez. El más culto era el ministro de Guerra y Marina, como decir, el ministro de la Defensa, hoy. E inicia una transición, la modernización, el programa de febrero. Hay un proceso de modernización que lo profundiza de alguna manera Medina Garita, pero luego se da un quiebre con los militares. Se unen con un partido que es Acción Democrática, lo derrocan, viene el trienio, que es sumamente conflictivo, y los militares retiran a los civiles, un nuevo golpe de Estado, y viene, por cierto, un tachirense. Pérez Jiménez es la figura hegemónica en casi 10 años. Luego va a venir una transición democrática, que fue una transición sin quiebres con el pasado. Es decir, fueron realmente transiciones, como la que se dio en España. ¿Quién hace la transición en España? El franquismo. Adolfo Suárez, que viene del franquismo, legaliza al Partido Comunista un jueves santo, que había estado vivo líder de la Guerra Civil, que ganó el Banco Nacional de Franco. Y luego el Partido Comunista, Santiago Carrillo, un líder en la guerra civil. El Partido Comunista reconoce la corona, reconoce los símbolos de España, abraza la democracia, y esas habían sido las causas de la guerra civil. O sea, todos tenemos que renunciar y buscar y conseguirnos en el centro para que poder producir una transición hacia la democracia. En Chile se da el plebiscito, lo ganan la oposición, la concertación de partidos, viene el gobierno de don Patricio Aylwin. Fíjate, Patricio Aylwin, al día que toma posesión de la presidencia en el Estadio Nacional, que fue simbólico en la represión de la dictadura, el día del golpe, llevaron gente allí y los desaparecieron, los asesinaron. Dice, habla de civiles y militares. Y la gente abuchea, y durante tres oportunidades dice: sí, compañeros, civiles y militares. Un líder que se impone, civiles y militares, porque es que además Pinochet se queda como jefe de las fuerzas militares durante dos periodos presidenciales. Y entonces se da una transición y luego hubo justicia, pero no fue una justicia al otro día, ni una justicia con venganza, porque se plantea la justicia transicional. Las transiciones que tienen éxito son transiciones pactadas entre los factores. En el Centroamérica hubo una guerra, 100.000 muertos, y deportados, y con bajas, y los factores hicieron un pacto, un acuerdo. Y en El Salvador luego gobernó la guerrilla. Entonces el presidente ecuatoriano, perdón, salvadoreño, aun cuando lo vemos muy a la derecha, militó en el partido del Frente Farabundo Martí para la Liberación Nacional, que fue un actor en la guerra civil. Entonces, esas son las transiciones y hacia allá tenemos que apuntar con el diálogo, un diálogo patriótico en el centro.
0: Claro, hablamos de esta justicia transicional, esta justicia pactada que usted está hablando, pero también tiene que haber como unos actores en medio de este diálogo. Por ejemplo, ya en varias oportunidades, pues la población vio mesas de diálogo donde se sentaron sectores de la oposición y el gobierno para poder buscar una solución al conflicto político y social, pero en estos momentos, pues muchos, por lo menos muchas personas señalan que bueno, que lo que quieren es justicia. Entonces, ¿estamos hablando de justicia paralelo al diálogo o cómo se podría manejar esta situación?
1: Que hay un concepto que se denomina justicia transicional. O sea, no sería yo la persona, o sea, serían juristas que sean conocedores del tema. Pero el asunto está en que si nos vamos a la idea de venganza, entonces podemos entrar en un conflicto superior, escalar un conflicto peor que el que ocurrió. Sería cuestión incluso de otro programa de ver qué ha ocurrido en la historia de Venezuela. En Venezuela se han dado quiebres, es decir, hablé de uno ahorita. Primero la independencia, ¿verdad? Luego la independencia viene este pacto de Coche, luego de la Guerra Federal. Luego viene la transición post-gomecista, la regresión dictatorial, porque durante el trienio fue muy sectario. Y se expropió y hubo un gran conflicto y entonces se arbitró por la vía militar y regresamos a la dictadura. La primavera árabe, excepto en Túnez, toda fue regresiva. Es decir, en todos los países, excepto Túnez, por ejemplo en Egipto, se salió del presidente, pero el general jefe del ejército es el actual gobernante de Egipto. Y más o menos los métodos siguen siendo los mismos. Entonces, hay transiciones, hay fenómenos de transición que terminan siendo regresivos. Se va mucho más atrás de donde se dejó en el proceso anterior. Y eso hay que estudiarlo. Fíjense, en el 58 cae Marcos Pereira. Cae mediante un movimiento militar civil. Él pierde el control de las Fuerzas Armadas. Son los militares que lo derrocan. Pero los militares le entregan el poder a los civiles. Se mantiene la Constitución y se llega en el Pacto de Punto Fijo. ¿El Pacto de Punto Fijo qué es? Es el resultado de no cometer los errores del trienio 1945-1948. Es escuchar y analizar el discurso de Rómulo Betancourt cuando regresa a Venezuela en 1958. El discurso viene haciendo un reconocimiento de un error y dice, tenemos que enterrar el canibalismo político que se desarrolló en la Venezuela del trienio populista de 1945 a 1948. Y entonces los antiguos adversarios, incluso los antiguos enemigos, están. Porque cuando se ve el retrato de Rafael Caldera, Jovito Villalba y Betancourt, hay que explicar que ellos vienen con un gran enfrentamiento y una enemistad desde 1936, cada uno de ellos con los otros dos factores.
0: Claro, el pacto de punto fijo, que era la alternabilidad de poder, 5 años, 5 años, que
1: No,
0: eso
1: no,
0: siempre
1: no fue eso.
0: daba a entender esto, ¿no?
1: El pacto
0: Que,
1: de punto
0: ¿no?
1: fijo, no, el pacto de punto fijo es un acuerdo. Primero, los partidos tenían, se llama un pacto de élites, porque los partidos existían tenían un liderazgo, tenían una organización, tenían una estructura, tenían unos jefes políticos, además con una gran formación política. Las Fuerzas Armadas que habían acompañado la dictadura comienzan un proceso de retirarse de la vida pública y volver a los cuarteles. Ocurrió en Chile, ocurrió en España también. Los empresarios que tenían desconfianza con el trienio, la iglesia que tenía desconfianza con lo que ocurrió en el trienio, preferían estudiar ese proceso en profundidad. Y todo el mundo comenzó a admitir su responsabilidad en que había fracasado el experimento democrático, que además el pueblo no salió a defender. Entonces, hay un acuerdo entre las élites que garantizan un programa común. Es decir, independientemente de quién ganara las elecciones, pues lo firman los jefes de los tres partidos. Rómulo Betancourt con Gonzalo Barrios y con Raúl León, Rafael Caldera, se llama Pacto Punto Fijo porque la casa de Rafael Caldera se llamaba Punto Fijo, su grafía es Punto Fijo, no como la ciudad en Falcón, es Punto Fijo de corrido, que es un mirador que está en Falcón. Me explica Caldera bien en su libro de Carabobo a Punto Fijo, Los Causavientes, un libro de historia contemporánea de Venezuela. Y lo firma Jovito Villalba, y dos dirigentes fundamentales de URD. Pero también eran testigos la dirigencia estudiantil, los empresarios, los militares, y se hizo un acuerdo mínimo común de gobernabilidad. Durante 5 años, gobernó Betancourt y tenía ministros de COPEI, ministros de ADE, ministros de COPEI, ministros de URD, que luego URD se retira del Pacto Punto Fijo, y ministros técnicos, es decir, había unos ministros que no eran militantes de partido, sino unos conocedores de su área. Y se desarrolló un programa porque ese gobierno de Betancourt enfrentó la insurrección guerrillera de la izquierda, pero también la insurrección de la ultraderecha. Rómulo Betancourt le hace un atentado dirigido desde República Dominicana. Rafael Leonidas Trujillo. El gobierno que enfrentó ambos extremos y termina con unas elecciones en alternabilidad democrática con la Constitución del 61. Y luego, más adelante, el gobierno de Caldera se da la pacificación. ¿Ok? O sea, los antiguos guerrilleros entran en la democracia e incluso llegan a ser ministros y hacen vida en el Parlamento, y Venezuela vive una reconciliación entre actores que estuvieron en conflicto. Entonces hay que estudiar la historia con detenimiento. Es decir, se requiere de una virtud que se llama el perdón. Perdón con justicia, pero sin venganza. Con
0: Claro.
1: memoria, pero sin venganza.

0: termina una negociación. En este momento, Estados Unidos, con unos intermediarios, están tratando de llegar a una negociación con la República Islámica de Irán. Así hay una narrativa de parte de la administración estadounidense, y así haya una narrativa del régimen de los ayatoles y la Guardia Republicana, pero hay unas conversaciones, porque la guerra tiene que cesar y hay mucha gente interesada por los efectos que esto tiene en esa guerra. ¿Qué preside una negociación? Primero, la negociación es entre iguales. Cada quien tiene algo que el otro necesita. Y en las negociaciones no pueden ser entrégate para yo ejercer, por ejemplo, mi venganza. O tú renuncia, olvídate que yo sigo manteniéndome, porque no hay voluntad de negociación. Entonces, para que haya una negociación real, tiene que haber al menos dos factores que tengan la capacidad de reunirse y negociar en el buen sentido de la palabra. Y la negociación en el buen sentido de la palabra, ¿qué es? Llegar a un acuerdo para reorientar a Venezuela hacia el progreso. Uno habla con algún economista muy calificado y tenemos un gravísimo problema de deuda externa. Para resolver el problema de la deuda externa, aquí se necesita una negociación. Y además los actores internacionales tienen que tener confianza en los factores nacionales. Porque lo otro es un arbitraje. Lo otro es someterlo a un arbitraje y que el árbitro internacional decida qué es lo que se va a hacer. Entonces, tiene que haber una disposición. Una disposición. Esto decirlo en este momento es muy difícil. Yo lo comprendo. Porque hay heridas abiertas. Y hay sed de justicia. Y hay necesidad de que se asuman responsabilidades frente a una grave crisis que tiene Venezuela. Pero la invitación es estudiar la historia y ver cuándo se lograron transiciones exitosas y cuándo los quiebres determinaron que la situación se empeorara o que fuera regresiva o que se mantuviera el estatus quo. Hay una oportunidad.
1: Bueno, doctor, de verdad que bueno, el tiempo es corto, ya nos queda poquito, pero esto que usted nos está dando, esta trilogía que es bien interesante comprender para poder transformar, es importante y aplica, ¿no? Aplica para poder tener esta solución a este daño antropológico, ¿no?
0: En este momento, el día sábado, y el texto es de distribución gratuita, se publicó un texto bajo la edición del doctor Ramón Uscate, con un calificado académico joven y calificado académico venezolano, que está en este momento en Chile, que forma parte de una línea de investigación que se denomina Memoria Histórica, Memoria Educativa Venezolana, del Instituto de Investigación Educativa de la Universidad Central de Venezuela, que es coordinada por un eminente académico, el doctor Luis Bravo Jauregui. Ellos hicieron una convocatoria a un conjunto de intelectuales, de educadores, luego esos trabajos se fueron sometidos a un proceso de arbitraje y acaba de salir un texto que se llama Luz en el túnel. Fundamentalmente de profesores académicos de la Central, de la UPEL, Universidad Simón Bolívar, Universidad Metropolitana, Universidad Católica Andrés Bello, fundamentalmente un conjunto de investigadores que cada uno tiene un capítulo que se organizó sistemáticamente para ver cómo afrontar la Venezuela post-conflicto y la educación, qué hacer en la educación en una transición democrática que es necesaria e indispensable y que aspiramos realmente a caminar.

0: bastante versátil, un joven. Él es un ingeniero mecánico, con maestría en ingeniería mecánica en materiales, es especialista, magíster y doctor en educación, es magíster en finanzas, es un académico, planificador, y trabajamos un capítulo sobre el daño antropológico y terminamos enunciando tres políticas públicas. ¿Okay? En base a la trilogía, tres políticas públicas, cosa que no implica modificar la Constitución, ni la Ley Orgánica de Educación, ni hacer una reforma profunda del diseño curricular. Y nosotros proponemos entonces cuatro políticas. Y luego la podemos discutir, ¿no? Pero de inicio luego la postulamos. Incorporar la sanación del daño antropológico como un principio rector de la educación venezolana. Es decir, convertir la escuela y todo el sistema educativo, que incluye medios, que incluye ya la iglesia, a las iglesias, que incluye a las comunidades de base, que incluya a toda la Venezuela civil, militar, partidista, social, empresarial, sindical, como un actor, como protagonistas de la sanación del daño antropológico. La segunda es convertir a la escuela desde el Hansia. Venezuela vivió un proceso de reconciliación. Podemos estudiar. O sea, tenemos antecedentes en Venezuela y en otras sociedades. Auténtico proceso de reconciliación, convertir la escuela en ese escenario de la institución escolar y los procesos educativos en un escenario de reconciliación. Y luego, y esto entra ya estrictamente en la formación docente, convertir al docente en un agente de sanación del daño antropológico. Una propuesta que estamos dispuestos a discutir, a llevar, estos serían unos escenarios para discutir el escenario y escuchar propuestas que se hagan en este sentido. Todo el que tenga propuestas para la transición es el momento de que las fundamente y que las muestre. Porque no puede ser una sola voz, no puede ser un solo plan, sino que tiene que ser un gran consenso país que nos permita ir a una transición democrática que enrumbe Venezuela, que nos lleve a Venezuela reconciliada por el camino de la prosperidad.
1: Bueno, doctor, no sé si logra escucharme.
0: Sí, perfectamente.
1: Si logra escucharme, bueno, estamos por acá ya finalizando lo que es la entrevista. Y bueno, agradecerle también por su tiempo, también
0: Este joven se llama Freddy Rodríguez Villarruel.
1: por estar acá con nosotros compartiendo, de verdad que sí. Y bueno, agradecerle al doctor Freddy Millán, quien estuvo acá con nosotros, profesor titular de la Universidad Pedagógica Experimental de la UPEL, por su entrevista. También agradecerle a nuestros amigos de Háblame Bajito, que salimos bajo la dirección de Videlina Campos, su dirección de comunicaciones, Wilmer Villalobos, en producción y programación, Anthony Galindo, producción general, Carlota Rojas, en producción, Ángel Gamboa, y en los controles técnicos me acompañó José Rondón desde la ciudad del Tigre. También agradecerles a todos por la sintonía.
0: Muchísimas
1: Muchas
0: gracias.
1: gracias. Gracias a usted. Estamos a la orden.
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